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0: A pesar del odio y la violencia, o precisamente por ello, vivir sigue siendo un milagro del que no podemos privarnos, cerrándonos a tantas cosas hermosas que todavía existen.
1: Veintitrés horas, un minuto.

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0: 6 de la mañana, 52 minutos.
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buenos días, bienvenidos a compartir otra mañana con cada uno de ustedes. Siempre es un gusto saludarlos, ¿eh? Y esperamos que tengan también una buena mañana junto a Radio Cristalina. 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Vamos entonces ahora a lo que es la información regional. Alcalde se refiere a la acusación penal presentada por Fiscalía en denominado caso Cloro. Alcalde Mario Mesa informó que la audiencia de preparación de juicio oral quedó fijada para los próximos días y anunció que los antecedentes serán comunicados al Consejo Municipal. El alcalde de Linares se refirió a la presentación realizada por el Ministerio Público en el marco del denominado caso Cloro, causa en la que la Fiscalía Local de Linares presentó acusación penal respecto de los funcionarios involucrados y del propio jefe comunal. El Ministerio Público, Fiscalía Local de Linares, ha presentado acusación penal en el denominado caso Cloro, respecto de todos y cada uno de los funcionarios y de mi persona, que ustedes, por cierto, ya conocen. La autoridad comunal indicó que durante los próximos días informará formalmente de esta situación al Consejo Municipal, mientras continúa la tramitación de la causa ante el Juzgado de Garantía de Linares. El Tribunal de Garantía de nuestra ciudad tendrá que fijar día y hora para comenzar recién la audiencia de preparación del juicio oral en lo penal y, consecuentemente, toda la tramitación judicial de rigor, manifestó el alcalde. De acuerdo con lo informado, la audiencia de preparación de juicio oral quedó fijada para el próximo 3 de noviembre, instancia que constituye una etapa previa al eventual juicio oral. La presentación de una acusación por parte del Ministerio Público no constituye por sí misma una declaración de culpabilidad, materia que deberá ser resuelta por los tribunales conforme al desarrollo del proceso judicial.

Seguimos con la información regional. Diputada Veloso, del Frente Amplio, reafirma defensa de los recursos municipales tras detenciones por el caso Facturas en el Maule. La diputada Consuelo Veloso Ávila, del Frente Amplio, reafirmó su compromiso de fiscalizar y proteger los recursos destinados a la comunidad tras las detenciones informadas este 5 de octubre por Fiscalía y la PDI en la Operación Castillo de Naipes. La investigación penal iniciada en el 2024 involucra a funcionarios públicos y particulares vinculados al gobierno regional del Maule y a las municipalidades de Colbún, Longaví, Villa Alegre y San Javier. La parlamentaria por el Maule Sur sostuvo que el esclarecimiento de los hechos debe alcanzar a todas las personas que hayan participado y situó la defensa de los fondos públicos en el centro de su postura. Nunca más un peso de la gente del Maule al bolsillo de un corrupto. En Colbún, Veloso solicitó a Contraloría revisar la legalidad del procedimiento utilizado para aprobar y ejecutar un pago judicial mediante el oficio tramitado el 13 de enero del 2026. El organismo consideró esa presentación en su examen de cuentas y remitió su respuesta, que fue el 28 de septiembre. El informe final constató que las facturas 802, 809 y 810 de Constructora Pereira e Hijos Limitada por 114 millones de pesos no contaban con órdenes de compra asociadas y que el municipio no había recibido las presentaciones indicadas respecto de ese monto. El informe estableció que el desembolso correspondió a una consignación judicial ordenada por el segundo juzgado de letras de Linares y registró que los fondos quedaron sujetos a retención cautelar. Contraloría anunció un procedimiento disciplinario para determinar eventuales responsabilidades administrativas y la remisión de antecedentes al Ministerio Público y al Consejo de Defensa del Estado. Veloso valoró el trabajo de la PDI y expresó que continuará fiscalizando. Frente al avance penal, planteó que el proceso debe aclarar las circunstancias y determinar las responsabilidades que correspondan, incluidas las de quienes ya no desempeñen funciones en los municipios involucrados. Emprendedora de Embalse Ancoa fue seleccionada para participar en MasterChef Chile. Alicia Pacheco logró avanzar en el programa culinario de Televisión Nacional con una propuesta inspirada en la auténtica comida campestre, llevando hasta la Televisión Nacional los sabores y tradiciones de la precordillera de Linares. Con emoción y orgullo recibió a Alicia Pacheco, emprendedora de la localidad de Embalse Ancoa, la noticia de haber sido seleccionada para participar en el programa MasterChef Chile de Televisión.

Nacional. La representante del sector precordillerano de la comuna de Linares presentó una propuesta gastronómica basada en la auténtica comida campestre, poniendo en valor preparaciones, sabores e ingredientes vinculados a las tradiciones culinarias del mundo rural. Alicia Pacheco destacó la importancia que tiene para ella haber superado esta etapa y conseguir un espacio en el conocido programa gastronómico. Muchas felicidades entonces para esta emprendedora del embalse Ancoa.

Mimbu recuerda plazo de postulación para subsidio de arriendo para personas mayores y personas con discapacidad. Las postulaciones se mantienen abiertas hasta este jueves 8 de octubre y pueden hacerse a través del sitio web www.mimbu.cl y en oficinas de Servio de toda la región. El Ministerio de Vivienda y Urbanismo recuerda que el plazo entonces para postular al subsidio de arriendo para personas mayores y personas con discapacidad termina este jueves 8 de octubre. Este beneficio, que permite cubrir hasta un 90% del valor mensual del arriendo a las personas mayores de 60 años y personas mayores de 18 años con discapacidad que estén dentro del 70% del registro social de hogares. El seremi del Mimbo Maule, René Suárez Bobadilla, explicó que se puede postular a través del sitio web www.mimbu.cl y que requiere clave única y presencialmente en las oficinas del Servio en la región o a través de entidades públicas que mantengan convenios con los serbios. Asimismo, pensando especialmente en aquellas personas que opten por una postulación presencial en las oficinas de Servio, pero que estén imposibilitadas o tengan dificultades para concurrir personalmente, pueden hacerlo a través de una persona que los represente, quien deberá presentar un poder simple que no requiere autorización notarial. Colegio Margot Loyola de Linares celebró el medio ambiente, los animales y la música chilena. La comunidad educativa desarrolló una ceremonia que reunió expresiones artísticas, conciencia ambiental y trabajos elaborados con material reciclado. La jornada contó además con la participación de representantes de CONAF y Espacio Urbano. Con una ceremonia realizada en sus dependencias, el Colegio Margot Loyola Palacios de Linares conmemoró tres importantes efemérides vinculadas con el sello formativo del establecimiento: el Día del Medio Ambiente, el Día de los Animales y el Día de la Música y los Músicos Chilenos. La actividad contempló un acto artístico y una exposición de instrumentos musicales confeccionados con material reciclado por los propios estudiantes, además de cuadros artísticos elaborados bajo la misma temática, trabajos que también fueron exhibidos. 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

Municipio de San Javier y Gore Maule realizaron declaración pública sobre Operación Castillo de Naipes. Los involucrados, recordemos, son René Alarcón Salinas, inspector de obras de Villa Alegre, David Pereira Leiva, dueño de Constructora Pereira e Hijos Limitada, Patricio Javier Pedraza Portugués, dueño de Consultora Inversa S.P.A., Aida Leiva Torres, copropietaria Constructora Pereira Limitada, Rodrigo San Martín Enríquez, jefe de Control de Obras Civiles del Gobierno Regional del Maule, Óscar Pérez Ramos, jefe División de Inversiones también del GORE, Luis Paz Oces, inspector de obras de San Javier, Marisela Estudillo Mesa, encargada de unidad de abastecimiento de la misma municipalidad, Yolanda López López, inspectora técnica de la Dirección de Obras de Longaví, y Rafael Viguera González, coordinador de obras DAEM de Villa Alegre. Tras la reciente formalización de 10 funcionarios públicos detenidos a través de la Operación Castillo de Naipes, se informó que 2 imputados pertenecían al gobierno regional y otros 2 a la Municipalidad de San Javier, motivo por el cual ambas instituciones públicas hicieron ayer declaraciones públicas para aclarar su posición en el caso y demostrar su voluntad y disposición con la investigación. En el documento, el gobierno regional expresó que desde que se tuvo conocimiento de los acontecimientos se tomaron medidas tanto administrativas como judiciales contra los funcionarios acusados. Si bien los imputados ya se encuentran en prisión preventiva antes de este hecho, un involucrado presentó su renuncia, mientras que el otro fue suspendido de sus funciones y está con un sumario administrativo. Asimismo, enfatizó en que estos hechos tuvieron origen en la anterior administración, ya que investigación comenzó precisamente durante el año 2024. En tanto, el municipio de San Javier comunicó que ya había presentado una querella criminal tras identificar la emisión y utilización de facturas falsas con montos excesivos. La actual administración municipal dio cuenta de estos hechos el pasado 23 de marzo, expresando sus intenciones de contribuir a la investigación con documentación o antecedentes que sean requeridos. Además, señaló que dicha investigación involucra tanto a 2 funcionarios de la municipalidad como a una empresa constructora con quienes mantenían una presunta asociación criminal. Finalmente, los intereses de ambos organismos públicos prevalecen en la total colaboración y comparten la idea de que estaban bajo conocimiento y habían tomado acciones judiciales frente a posibles irregularidades. 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

Se lanzó oficialmente el 5º Campeonato Nacional de Cuecas Super Senior, Alma y Corazón de Pelarco. Con los campeonatos de la versión anterior, además de música y baile nacional, Sebastián Gaete, alcalde subrogante de Pelarco, junto al director del evento, César Oróstica, se lanzó oficialmente en Talca el 5º Campeonato Nacional de Cuecas Super Senior, Alma y Corazón de Pelarco, que se va a desarrollar desde el 9 al 11 de octubre, instancia donde este fin de semana también se va a desarrollar el Encuentro Nacional e Internacional de Amantes de las Citronetas. El alcalde subrogante señaló que Pelarco, por quinta vez consecutiva, es la sede de nuestro Campeonato Nacional de Cueca Super Senior, precisando que vamos a tener la representación de parejas desde Iquique hasta Magallanes, en donde la región del Maule se va a sentir representada por una pareja de la comuna de Maule que ganó el campeonato y por nuestra propia pareja de Pelarco. Asimismo, informó que esta actividad se va a realizar desde el 9 de octubre hasta el domingo 11. Son 3 días de bastante actividad. Vamos a tener entretenimiento y se nos juntó por esta vez con un encuentro nacional e internacional de amantes de las citronetas, quienes también van a estar haciendo soporte al campeonato, y además habrá emprendedores que van a mostrar artesanía y comida típica, detallando que el campeonato se va a desarrollar en nuestra plaza, que es súper importante, ya que vuelve a renacer después de que estuvo en remodelación casi un año, mientras que el encuentro se va a llevar a cabo en todo lo que es el sector de la Media Luna, aunque el domingo se encontrarán ambas actividades en el corazón de Pelarco. Contraloría detectó que en el Maule al menos 220 funcionarios públicos viajaron al extranjero con licencia médica en el 2025. El asunto de viaje al extranjero de funcionarios públicos con licencias médicas se destapó tras la pandemia, y ahora la Contraloría General de la República dio a conocer el consolidado de información circularizada número 26, documento que analizó las salidas del país de servidores públicos mientras se encontraban con licencias médicas durante el 2025, y que además se compara dicho antecedente con lo detectado antes para los años 2023 y 2024. Según el documento, durante el 2025 se identificaron 7.207 servidores que viajaron al extranjero encontrándose con licencia médica. 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
12: 10 de la mañana, 16 minutos.
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0: 10 de la mañana, 22 minutos.
1: 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Trabajadores de Minera Centinela inician huelga tras fallo en negociación. Rechazaron oferta con bono de más de 22 millones de pesos. Con un respaldo de un 98,73% de los votos, trabajadores de dos sindicatos de Minera Centinela iniciaron este miércoles una huelga legal en la región de Antofagasta tras fracasar la última instancia de mediación con la empresa. La movilización comenzó a las 08 horas e involucra a los sindicatos de Minera Esperanza y Distrito Centinela, que acusan diferencias en remuneraciones y beneficios respecto de otros trabajadores que cumplen funciones similares dentro de la compañía. El conflicto escaló pese a que la última propuesta de la empresa incluía un bono de término de negociación de 22,5 millones líquidos, además de un préstamo blando de 3,5 millones de pesos y un reajuste real de un 2% en el sueldo base. Las organizaciones sostienen que el punto central no pasa únicamente por los montos ofrecidos, sino por lo que califican como una situación de discriminación salarial y también de beneficios entre sindicatos. Según explicaron, durante la mediación obligatoria plantearon una fórmula para corregir esas diferencias, pero no hubo acuerdo con Minera Centinela. Tras ello, la inspección del trabajo dio por cerrada la instancia y quedó habilitado el inicio de la huelga. La paralización contempla además la instalación de un campamento en las afueras de la faena, mientras los trabajadores de los distintos turnos abandonan o bien evitan entrar a lo que son las instalaciones. 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Y hoy día, saludando a todas las que llevan por nombre, Rosario.

0: 10:31.
1: Querido Lelito, ya son 365 días sin verte, sin poder mirar tu sonrisa ni sentir tu voz nuevamente. La casa se siente profunda y dolorosamente vacía, aunque esté llena de gente. El silencio de tu ausencia retumba en cada rincón. Mis primaveras ya nunca volverán a ser las mismas, ya que aquel 7 de octubre del 2025 me marcó para siempre y te arrancó de mi lado. No sabes lo que daría por tenerte acá conmigo, abrazarte fuerte y volver a escuchar tu voz. Pero en el fondo de mi corazón sé que estás feliz en el cielo, descansando junto a Diosito y tus tatas. Pero acá en la tierra me haces mucha falta. Por las noches contemplo el cielo, intentando buscarte entre las estrellas. Pero solo el viento acaricia suavemente mis mejillas, como queriendo secar mis lágrimas que derramo por ti día a día. Cada recuerdo a tu lado se hace más y más recurrente, y me aferro a ellos con el alma de mi amado Lelito. Espero con ansias el día en que volvamos a reencontrarnos para nunca más tener que separarnos. Te enviamos un mar de besos y abrazos hasta el cielo. Mi ángel más bello, quienes te extrañamos eternamente y te llevamos grabado en nuestra memoria. Tu mamá Nana, tu papá Ariel, tu hermano Erwin, tu cuñada Ara, tus sobrinos Fernandito y María Jesús, que vienen camino, familia y amigos.

0: 10 de la mañana, 35 minutos.
1: 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Vamos a contarles que estoy muy tranquila, dice Katy Barriga, llega al Centro de Justicia para audiencia de preparación de juicio oral. Este miércoles, Katy Barriga enfrentará la audiencia de preparación de juicio oral en la causa que se sigue en su contra por presuntas irregularidades durante su gestión al frente de la Municipalidad de Maipú. La instancia se desarrollará en el 9º Juzgado de Garantía de Santiago, donde se van a discutir las pruebas que serán presentadas por las partes, además de las imputaciones formuladas en contra de la ex alcaldesa. La Fiscalía estará representada por la fiscal de Alta Complejidad Oriente, Constanza Encina. Por su parte, la ex jefa comunal asistirá acompañada por los defensores penales públicos Pablo Sanzana y Eduardo Camus, quienes asumieron su representación tras la renuncia de su equipo de abogados privados. Cabe recordar que la ex autoridad comunal se encuentra acusada por una serie de delitos vinculados al presunto uso irregular de recursos públicos durante su gestión municipal, hechos que habrían generado perjuicios superiores a los 31 mil millones de pesos para el municipio. En el marco de la causa, el ente persecutor solicita que Katy Barriga sea condenada a penas que en conjunto suman un total de 37 años de cárcel, según consignó La Tercera, además de multas e inhabilitación para, en el futuro, ejercer cargos públicos. 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

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Bomberos rescatan a cerca de 40 pasajeros atrapados al interior de un bus en San Bernardo. La máquina quedó fuera de circulación tras intentar cruzar la intersección de Camino Lonquén con Las Acacias. Pese a la evidente acumulación de agua, ante la emergencia, bomberos se dirigieron al lugar para realizar las labores de rescate. Bomberos rescató durante la noche del martes a cerca de 40 pasajeros, quienes quedaron atrapados al interior de un bus interurbano debido al anegamiento de la calzada en la comuna de San Bernardo. Alrededor de las 22 horas, dos automóviles y un bus proveniente del terminal San Forja quedaron atrapados en la intersección de Camino Lonquén con Las Acacias, producto de las intensas precipitaciones. Según el testimonio de los afectados, la máquina intentó cruzar la zona pese a la evidente acumulación de agua, y de manera repentina el motor y las luces se apagaron, por lo que se tuvo que solicitar auxilio a los equipos de emergencia. 30 minutos más tarde, personal de bomberos acudió al lugar para ejecutar las labores de rescate. Durante el procedimiento, los voluntarios asistieron a los ocupantes para descender de la máquina. 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Mucha atención al siguiente aviso laboral. Se necesita persona para cuidar adulto mayor los fines de semana. Interesados, contactarse al 9-846-443-29. 9-846-443-29. Opción de trabajo.

0: 10 de la mañana, 51 minutos.
1: 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Junaep inicia captura anticipada de TNE 2027. ¿Quiénes deben tomarse la foto antes del 30 de noviembre? La Junta Nacional de Auxilio Escolar y Becas, Junaep, inició el proceso de captura anticipada de fotografías para la Tarjeta Nacional Estudiantil TNE 2027, dirigido a cerca de 300.000 estudiantes de todo el país. La iniciativa está enfocada en alumnos que actualmente cursan cuarto y octavo básico, debido a que durante el próximo año cambiarán de ciclo educativo e ingresarán a quinto básico y primero medio, respectivamente. El objetivo es adelantar el trámite para que los estudiantes puedan contar con su nueva TNE desde el comienzo del año escolar 2027. Para ello, la fotografía podrá tomarse en el propio establecimiento educacional con apoyo del encargado de la TNE y mediante capturador web. Además, CONAEP desplegará cerca de 3.000 módulos de atención en más de 2.500 establecimientos educacionales a lo largo del país. Los operativos se extenderán hasta fines de noviembre. El director nacional de Junaep, Fernando Peña, explicó que adelantar el proceso busca evitar retrasos en la entrega de las tarjetas durante el próximo año. Asimismo, advirtió sobre lo que ocurrirá con quienes no realicen el trámite antes del 30 de noviembre. La complicación que van a tener quienes no hagan este trámite hasta el 30 de noviembre es que van a tener que tomarse la fotografía el próximo año. Y eso obviamente va a demorar entonces la llegada de la tarjeta. El proceso fue lanzado en Copiapó y contempla a 8.930 estudiantes de la región de Atacama, pero el plazo es hasta el 30 de noviembre. Vamos a enviar un saludito también a todos quienes hoy día se encuentran de cumpleaños. Muchas felicidades, que lo pasen súper lindo, que sea un día muy especial. Recuerde que tiene la posibilidad usted de poder también saludar a través del 732-3610-63 o bien nos escribe también al fono WhatsApp. Más 569-5512-9454. Más 569-5512-9454. Dos alternativas que tiene entonces acá en Radio Cristalina, este medio de comunicación que ya tiene 31 años entregándole una programación bien variada, especialmente y creciendo también junto a cada uno de nuestros más fieles auditores que día a día también nos escuchan. Un agradecimiento muy especial especial a cada uno de ustedes, especialmente a quienes se han permanecido fieles a este medio de comunicación desde que se inició en el año 1995 y que siguen de generación en generación escuchando este medio que es local, que es mucho más cercano también para toda la gente que nos escucha. Así que ya lo sabe, y el señor conductor, que conduzca con precaución y también con responsabilidad. Es tarea de todos evitar los accidentes.

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Armada desvinculó a dos marinos imputados por violación grupal en Rapa Nui. La Armada de Chile confirmó la desvinculación de dos marinos que durante el fin de semana fueron detenidos en flagrancia como presuntos autores de la violación grupal de una joven de 23 años en Rapa Nui, región de Valparaíso. Según la denuncia formal presentada por la víctima ante carabineros, el ataque ocurrió la madrugada del sábado al interior de las dependencias de una guarnición de infantería de marina en la isla y fue perpetrado por varios funcionarios. El fiscal de Rapa Nui, Sergio Espinosa Daza, apuntó que la agresión fue cometida en un contexto de celebración con personas ajenas a la institución de la Armada y con ingesta alcohólica de por medio. Con todo, el Ministerio Público de la isla imputó a los sospechosos el delito de violación el domingo pasado y el tribunal los envió a prisión preventiva, medida cautelar que cumplen en un recinto penal de la Armada en Talcahuano, región del Biobío. Mediante un comunicado emitido en la noche de este martes, la Armada informó que sin perjuicio de la investigación sumaria administrativa abierta por este caso, los servidores involucrados fueron desvinculados por su permanencia perjudicial para el servicio. La Armada de Chile reitera su total compromiso y disposición para colaborar de manera transparente con las autoridades competentes y los tribunales de justicia ordinaria, con el fin de asegurar el completo esclarecimiento de estos lamentables hechos que se apartan de los valores institucionales, remarca el escrito. Asimismo, la institución reafirma su profundo e histórico compromiso con el pueblo de Rapa Nui, subrayando que los recientes casos dados a conocer por la prensa corresponden estrictamente a conductas individuales y ajenas a los principios institucionales.

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8: 11 de la mañana, 12 minutos.
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Atención al siguiente aviso laboral. Se necesita persona para cuidar adulto mayor. Los interesados deben, solamente por el fin para cuidar adulto mayor, los fines de semana. Los interesados deben contactarse al 9-846-443-29. 9-846-443-29. 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Se suspende fiesta criolla en Abranquil. Hierbas Buenas. Alcaldesa subrogante Jimena Vera, junto al equipo municipal y la directiva del Club de Guasos de Abranquil, sostuvieron una reunión en el recinto de la Media Luna de Abranquil con el objetivo de coordinar los detalles de la tradicional celebración del 18 Chico. Tras evaluar las condiciones actuales del recinto y pensando siempre en brindar una experiencia segura y de calidad para nuestra comunidad, emprendedora y asistente, se acordó suspender la fecha inicialmente programada y postergar también la actividad. La esperada fiesta criolla de Abranquil se realizará finalmente los días viernes 23 y sábado 24 y domingo 25 de octubre. Esta decisión busca entregar una linda celebración asegurando que el recinto cuente con las condiciones necesarias para recibir a las familias, visitantes y emprendedores que serán parte también de esta gran fiesta costumbrista. Vamos con un saludito, dice, un saludo con todo mi amor para mi princesita, mi hija Anaís Vázquez Molina, que hoy día está cumpliendo un año más de vida. Decirle que estoy muy orgullosa de ella, que Dios la bendiga y cumpla muchos años más. Que todos sus sueños se hagan realidad, que siempre puede contar conmigo. Es uno de los tesoros más lindos que tengo en mi vida. Muchas felicidades, hija, te quiero mucho. De parte de su mamá, Magdalena Molina. Y quien también aprovecha de saludarla es su abuelita, la señora Carmen Rebeco, que también le desea muchas felicidades a su nietecita regalona, Anaís Vázquez Molina, que en el día de hoy se encuentra de cumpleaños. Muchas felicidades entonces para ella. Recuerde, también usted puede saludar al 732-3610-63 o bien nos escribe al fono WhatsApp más 569-5512-9454.

0: 11 de la mañana, 27 minutos.
1: 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Vamos con un saludito, dice, a mi nuera Jimena del Rosario Tapia, que hoy día se encuentra de onomástico. Queremos desearle muchas felicidades, decirle que es una excelente nuera, la queremos, la amamos mucho y esperamos que hoy sea un día de grandes bendiciones para ella. De parte de su suegro Jorge Muñoz, de su esposo José Miguel Muñoz y de su suegra la señora Olga Castro del sector Las Cruces. Y la señora Olguita dice: quiero saludar al cielo a mi nietecita Rosario Belén, que la extraño mucho, pero la llevo siempre en mi corazón. Saludos a esta hora de...

Querido Lelito, ya son 365 días sin verte, sin poder mirar tu sonrisa ni sentir tu voz nuevamente. La casa se siente profunda y dolorosamente vacía, aunque esté llena de gente. El silencio de tu ausencia retumba en cada rincón. Mis primaveras ya nunca volverán a ser las mismas, ya que aquel 7 de octubre de 2025 me marcó para siempre y te arrancó de mi lado. No sabes lo que daría por tenerte acá conmigo, abrazarte fuerte y volver a escuchar tu voz. Pero en el fondo de mi corazón sé que estás feliz en el cielo, descansando junto a Diosito y tus tatas. Pero acá en la tierra me haces mucha falta. Por las noches contemplo el cielo, intentando buscarte entre las estrellas. Pero solo el viento acaricia suavemente mis mejillas, como queriendo secar mis lágrimas que derramo por ti día a día. Cada recuerdo a tu lado se hace más recurrente y me aferro a ellos con el alma de mi amado Lelito. Espero con ansias el día en que volvamos a reencontrarnos para nunca más tener que separarnos. Te enviamos un mar de besos y abrazos hasta el cielo, mi ángel más bello, quienes te extrañamos eternamente y te llevamos grabados en nuestra memoria. Tu mamá Nana, tu papá Ariel, tu hermano Erwin, tu cuñada Ara, tu sobrino Fernandito y María José, que viene en camino. Familia y amigos.

0: 11 de la mañana, 38 minutos.
1: 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Vamos entonces a lo que es la información. Partimos con Puerto Montt. El gobernador de la región de Los Lagos, presidente de la Asociación Nacional de Gobernadores y Gobernadoras Regionales de Chile, Alejandro Santana, cuestionó el recorte a los gobiernos regionales en la Ley de Presupuesto 2027. Santana sostuvo: tenemos puntos de diferencias notorias, principalmente por los criterios, las formas que analizan y diagnostican la ejecución presupuestaria. Yo creo, observo que ha habido un error de fondo en función de los mismos informes de la DIPRES. Por lo tanto, es importante el guarismo que se tome si uno tiene una sujeción presupuestaria del 19,20% o del 4,5%, del 4,2%. Hay un mundo de diferencia, añadió. En la ocasión, Santana señaló estar de acuerdo con incentivar la eficiencia en la ejecución del presupuesto, pero cuestionó que se parta con un presupuesto reducido y luego entreguen recursos adicionales a quienes demuestren buena ejecución. Nosotros lo que le propusimos es que iniciemos con el presupuesto sin rebaja y los gobiernos regionales que no tengan una ejecución presupuestaria eficiente ajusten también el presupuesto a la baja durante el año 2027. Ley Toretto 2.0 avanza sin votos en contra, permitirá suspender licencia por conducción temeraria. Por 137 votos a favor y sin ningún voto en contra y ninguna abstención, la Sala de la Cámara de Diputadas y Diputados aprobó el proyecto que habilita la suspensión provisoria de licencia de conducir por conducción temeraria, conocida como la Ley Toretto 2.0. La iniciativa, respaldada por unanimidad, fue impulsada por la bancada del Frente Amplio, pero es una iniciativa con firmas transversales que van desde el Partido Comunista hasta el Partido de la Gente y Renovación Nacional. El proyecto, presentado hace 3 meses, surgió a partir del bullado caso en que un hombre fue sorprendido conduciendo por una autopista a 264 kilómetros por hora y solo quedara con firma mensual y arraigo nacional, pero se pudo retirar del tribunal con su licencia de conducir en la mano, a pesar del proceso penal en su contra. La propuesta que pasa al Senado establece que el tribunal deberá decretar la suspensión provisoria de licencia desde la audiencia de control de detención a solicitud del fiscal o querellante o de la víctima. No obstante, el juez podrá rechazar la medida mediante una resolución fundada cuando estime que esta no resulta necesaria o proporcional según las circunstancias del caso. Vamos con un saludo a Sarita y también a la señora María Cáceres, fieles auditoras de Radio Cristalina. Que tengan un lindo día de Paso Rari.

0: 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La sólida victoria por 2-0 de la selección chilena sobre México en el cierre de su gira por Norteamérica terminó con un lamentable y violento episodio en las tribunas del Memorial Coliseum de Los Ángeles, el cual pasó inadvertido para las cámaras de la transmisión oficial. Mientras los jugadores de La Roja celebraban el triunfo en la cancha, en las gradas se desató una fuerte gresca entre fanáticos chilenos y aztecas. De acuerdo a lo reportado por el medio Récord de México, una vez escuchado el pitazo final, seguidores de ambas selecciones se involucraron en una pelea en las gradas del inmueble californiano, esta con agresiones físicas y lanzamiento de objetos. En los distintos registros que se viralizaron en redes sociales, se aprecia un duro intercambio de golpes de puño y lanzamiento de vasos con líquidos, aprovechando que en el recinto estaba permitida la venta de alcohol. La prensa local detalló además que el personal de seguridad del estadio tardó bastante tiempo en llegar al sector del conflicto. Vamos ahora a lo exterior. Washington, Estados Unidos. El presidente de Estados Unidos, Donald Trump, afirmó que mantendrá una llamada con su homólogo ruso, Vladimir Putin, muy pronto en medio del supuesto caso de peste registrado en un laboratorio en Siberia. Trump develó que tiene una llamada programada con Putin sin entregar una posible fecha al ser consultado por los contactos con el Kremlin respecto al tema, luego que Washington pidiera transparencia a las autoridades rusas. 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
1: 11 de la mañana, 48 minutos.

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Vamos ahora a lo exterior. Sao Paulo. El candidato presidencial brasileño Flávio Bolsonaro afirmó que si gana la jefatura del Estado, va a proponer una serie de enmiendas a la Constitución, entre ellas una para reformar el Poder Judicial. Bolsonaro dijo que lo que quiero es promover la paz, la seguridad jurídica, abogando también por reformas para prohibir la reelección de los jefes de Estado, para reducir la edad de imputabilidad penal y para una reforma tributaria. Volvemos a lo nacional, Antofagasta. Los sindicatos de Minera Esperanza y Distrito Centinela pertenecientes a Minera Centinela, la compañía controlada por Antofagasta Minerals del grupo Luxic, iniciaron este miércoles a las 8 horas una huelga legal. Eso luego de que la mediación obligatoria ante la Inspección del Trabajo se cerrara sin acuerdo. Así lo informaron ambas organizaciones en un comunicado conjunto dirigido a sus socios, en el que sostienen que las conversaciones buscaban resolver primeramente un mecanismo que ponga término a la discriminación en materia de remuneraciones y beneficios que, según los sindicatos, existen respecto de los trabajadores que cumplen funciones similares en otro sindicato. De acuerdo con los dirigentes, la empresa no estuvo dispuesta en el marco de la mediación a hacerse cargo con una alternativa satisfactoria, pese a que, según el texto, el sindicato planteó una alternativa eficaz para ello. Ante la negativa de la empresa, el mediador de la Inspección del Trabajo tuvo que cerrar la mediación obligatoria sin llegar a acuerdo. Antofagasta Deportes, Antofagasta y Universidad de Chile medirán fuerzas este miércoles en el Estadio Regional Calvo y Bascuñán desde las 19 horas en la ida de los cuartos de final de la Copa Chile. El cuadro Puma clasificó a esta instancia tras eliminar con un 5-2 global a Deportes Iquique y tratará de sacar ventaja de la localía para sacudir a los azules. Además, el equipo de Luis Marcoleta llega encendido, ya que el pasado fin de semana venció a Rangers en la Liga de Ascenso, manteniéndose firme en zona de liguilla. La posible oncena de los nortinos será con Juan Pablo Cisterna, Simón Ramírez, Matías Suárez, Bastián Tapia, Zacarías Abuad, Nelson Sepúlveda, Sebastián Leighton, Adrián Cuadra, Diego Rojas, Matías Gallegos y Brian Hurtado. Vamos a lo exterior con China, Beijing. El gobierno de China anunció la existencia de intercambios estrechos con Rusia sobre el caso de la muerte de una trabajadora de un laboratorio en Rusia. Esto por posible peste pulmonar con Irkutsk, después de que las autoridades notificaran a la Organización Mundial de la Salud que no han detectado patógenos de alto riesgo en los contactos de la fallecida. China y Rusia mantienen intercambios estrechos y cooperación sobre la prevención y control de enfermedades infecciosas, incluida la peste. Así lo dijo el portavoz del Ministerio de Exteriores chino, Guo Yang, una breve respuesta a preguntas sobre el tema durante su rueda de prensa diaria. Requinoa, el dueño de un predio agrícola, mató de un disparo a un sujeto que participaba en un robo en su propiedad ubicada en el sector La Gloria de Requinoa, en la región de O'Higgins. El prefecto de Carabineros de Cachopal, coronel Luis Rebolledo, informó que el propietario había sido víctima de robos anteriores y que en esta oportunidad enfrentó a un grupo de individuos que sustraía especies desde un galpón. Según la versión entregada por las víctimas, un grupo de individuos ingresa a un galpón que se encuentra al interior de un predio agrícola. En este lugar, individuos efectuaban la extracción de algunas especies, donde el propietario del lugar lo enfrenta y uno de estos individuos saca un arma, al parecer de fuego, donde le apunta. El coronel agregó que el propietario, al ver esta agresión, efectúa un disparo con un arma debidamente inscrita, resultando posteriormente fallecido uno de los delincuentes en el lugar. Según Carabineros, el fallecido era chileno. Tenía 42 años, portaba una pistola de balines y registraba un amplio prontuario policial por robos en el mismo sector. Con esto finalizamos entonces la información nacional. Como siempre, el agradecimiento a ustedes. Continúe junto a Radio Cristalina.

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6: 12 horas, 3 minutos.
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6: 12 horas, 6 minutos.
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2: 12 horas, 55 minutos.
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1: Una de la tarde, dos minutos.
2: Muy buenas tardes, ¿cómo están ustedes? Un gusto de saludarlos en este ombligo de la semana, el día miércoles ya a 7 del mes de octubre. Pero como pasa el tiempo, estamos a 7 de octubre, día el Ministerio de Educación oficializó ya para la región del Maule la salida de clases. 4 de diciembre, me parece que el día viernes culminan las clases y se procede entonces a las vacaciones de verano tan esperadas por los estudiantes, asistentes, profesores y todo el mundo también de la vida educativa de los distintos colegios en nuestra región del Maule. Los octavos básicos, cuartos medios, van a salir, me parece, dentro del 12 o 13 del mes de noviembre, ya preparando y hablando ya de las licenciaturas en gran parte de los colegios, ¿cierto? Saludamos a los octavos básicos y a cuartos medios que están ya en el último, en las últimas semanas de clase, que están terminando su año electivo escolar correspondiente a este año 2026. Atención a aquellos estudiantes que han terminado su educación media y a aquellos estudiantes que están terminando su educación media, que deseen postular a la gratuidad universitaria o a la gratuidad del centro de formación técnica o técnico de nivel superior. Ya se encuentra abierto el FUAS, que es el instrumento de medición socioeconómica que tiene el Ministerio para ver la posibilidad de que el estudiante o la estudiante obtenga gratuidad 2027. Quiero darles un aviso muy importante. Hay algunos estudiantes que lo están haciendo en forma independiente, en forma autónoma, en forma particular. Hay que tener cuidado con la información que se llena. Ayer nos pasó en el caso particular con un estudiante donde yo trabajo que llenó este formulario sin tener la sugerencia o la recomendación de personas entendidas, porque esa información que usted entrega, ¿cierto?, tiene que ser totalmente coordinada con el registro social de hogares. Y ahí hay veces que de repente la persona ingresa números, ¿cierto?, sin tener conocimiento de lo que está haciendo y al final se produce que no obtenga la gratuidad tan necesaria y tan esperada por muchos jóvenes que no tienen los recursos para continuar sus estudios, especialmente en la educación superior. Por eso lo recomendable es siempre, siempre hacerse asesorar por una persona que entiende sobre estos temas. El FUAS está abierto para todos los estudiantes que deseen obtener gratuidad parcial, cierto, total en la educación superior hasta el día 22 del mes de octubre. El primer proceso y el segundo proceso también se da en forma extraordinaria, que lo ha hecho el Ministerio de Educación en el mes de febrero. Pero ahí el Ministerio de Educación también está desarrollando algunos cambios también que son de preocupación para muchos profesores y asistentes de la educación. El ministro Quiroga apuntó derechamente que al Colegio de Profesores de que el sistema educacional o el Ministerio de Educación era un mecanismo para crear y dar educación, no para dar empleabilidad. Y ahí hay un problema. Hay ajustes preocupantes que está anunciando el Ministerio de Hacienda. Pocas veces había visto que el Ministerio de Hacienda interviniera directamente en lo que es el Ministerio de Educación. Pero son escenarios que estamos viendo también a través de los distintos medios de comunicación y se lo contamos también a través de Radio Cristalina a esta hora de la tarde, ¿cierto? Siempre entregar la información veraz, lo más verdadera y genuina posible, para que usted esté informado de todo lo que sucede aquí. Siempre está la Radio Cristalina, este medio de comunicación oficial que hay en nuestra comuna de Colbún, que es la radio de toda la comuna de Colbún, y por qué no decirlo, de la vecina comuna de Yerbabuena. Han pasado distintas situaciones bastante delicadas desde el punto de vista judicial. Tenemos las notas, tenemos las intervenciones de las autoridades, de la fiscalía, para compartirlas con ustedes en unos minutos más, pero esperamos también la llegada del consejero regional del Maule, Pablo Gutiérrez Pareja, quien es el titular de este programa también, para que nos converse sobre lo sucedido en la jornada ayer en el Consejo Regional del Maule, ¿cierto? Un consejo bastante acalorado y los temas en el Consejo Regional del Maule también comienzan a tomar aroma y olor político. ¿Por qué? Porque ya en marzo del 2027, aunque usted no me crea, ya empieza en tierra derecha lo que son las primeras juntas y reuniones respecto a lo que son las campañas, aunque usted no lo crea, pero mire cómo avanza el tiempo. Un año antes comienzan ya a reunirse, empiezan las reuniones, comienzan los partidos a hacer sus ajustes. Creo que en el Maule ya anduvo Evópoli por aquí juntando a su gente. Hablando de Evópoli, el diputado Guzmán emplazó también a la ex gobernadora Cristina Bravo sobre este mismo tema que estamos viendo nosotros en las noticias y también a través de Radio Cristalina, sobre la formalización de estos 10 funcionarios públicos que han sido, valga la redundancia, formalizados por la Fiscalía de la Región del Maule. ¿Cierto? 120 días, llámese 4 meses, han pedido de prisión preventiva para la gente que está vinculada a estos temas, ¿cierto? Mientras dura la investigación. Delicado tema, donde nuestra comuna de Colbún también está dentro de las 4 comunas que han vivido esta lamentable noticia. Nuestra comuna debe ser, ¿cierto?, aporte para la sociedad nacional, regional e internacional a través de su cultura, a través de su música, a través de su artesanía, a través de su turismo. Pero qué lamentable que nuevamente estemos insertos en una situación bastante compleja, que esperemos, sin duda alguna, que las autoridades y el poder judicial, como poder autónomo de nuestro país, cierto, resuelva. Eso es muy importante. Hay muchos parlamentarios también que han intervenido y que han señalado sobre esta situación que está sufriendo tanto la comuna de Villa Alegre como la comuna de San Javier, Colbún también y Longaví. ¿Cierto? Vamos a preguntarle entonces al consejero regional, quien es la voz válida como autoridad regional, sobre qué ha sucedido, ¿cierto?, con esa intervención que tuvo ayer, ese emplazamiento que estuvo entre el diputado Guzmán y Pablo Gutiérrez Pareja en el pleno del Consejo Regional del Maule. Está dolido como marido engañado, le dijo Pablo Gutiérrez al diputado Guzmán del partido Evópoli, un partido que estuvo a punto de desaparecer, pero por esas cosas de la vida está nuevamente en el relieve político, llamémoslo, cierto, de forma más pictórica. Son las 1:06, vamos a una pausa musical y esperamos al consejero regional para que le preguntemos sobre lo que pasa en la región del Maule.

0: Ya estamos de retorno cuando son la 1:10, ¿cierto? Y sin duda alguna, para mí es un orgullo siempre estar aquí en el estudio de Radio Cristalina informando y comunicando, porque es necesario que usted y nosotros y todos estemos comunicados e informados. Una persona informada tiene derecho a opinión. Estábamos en esta pausa musical que ha preparado Radio Cristalina con mucho cariño para ustedes, con Los Prisioneros, esta banda ochentera que sin duda le dio alma y vida al gran pueblo de Chile en los tiempos difíciles, pero que esta música hasta la hora perdura. Agradecer al gran Jorge González, ¿cierto? El autor de la gran, del, ¿por qué no decirlo?, el 98,89% de las obras de Los Prisioneros, ¿cierto? Himnos ya que están, ¿cierto?, insertos en el alma, el cuerpo y en la vida de tanta gente que vivió esos años de difícil para nuestro país. Ha llegado el consejero regional, llega en un minuto, saludamos a quienes hoy día llevan por nombre Rosario, a todas las charitos que están de onomástico en la jornada de hoy. Les deseamos de aquí del estudio número 2 de Radio Cristalina y del programa Pablo Gutiérrez, siempre junto a la gente, un gran saludo, un gran abrazo para ustedes, nuestras queridas amigas que llevan este por nombre. Linares hay un colegio que se llama Nuestra Señora del Rosario, también el mundo católico celebra a la Rosario, y en este caso el Colegio Rosario también de Linares, que hay muchos estudiantes de nuestra comuna haciendo vida académica a esta hora de la tarde, ¿cierto? En la vecina comuna de Linares, que no deja de ser también motor de noticias, ¿por qué? Porque el alcalde también, Mario Mesa, es parte también de esta trámite judicial que está realizando la Fiscalía el 3 de noviembre, ¿cierto? Creo que tiene una audiencia donde tendrá que defenderse la primera autoridad comunal de Linares. ¿Qué pasará ahí? ¿Qué pasa en el caso que un alcalde deje sus funciones? Le vamos a preguntar también al consejero regional Pablo Gutiérrez, quien viene llegando, está muy famoso en las redes sociales, Pablo Gutiérrez, lo vimos en Talca en un comparendo con un diputado de Bópoli por allá. ¿Cómo está, Pablo? Un gusto saludarlo, bienvenido a Radio Cristalina.
1: Acá estamos bien, gracias a Dios, llegando desde la ciudad de Talca. Hay que la pega, hay que hacerla, no solamente cuando tiene que ir por el core, sino hay proyectos, hay información de los ministerios que tenemos que estar al día, creo, los políticos, para poder informar también bien a nuestra comunidad. Un cariñoso abrazo a cada una de las personas que nos escuchan. Agradecer la sintonía, agradecer esos mensajes lindos que me llegaron, producto de ciertas situaciones jurídicas que han afectado a personas por ahí. Alguien te escribe, dos o tres personas, que bien, don Pablo, usted nunca anda metido en cuestiones, así hay que seguir adelante, se puede hacer la cosa sin andar por ahí haciendo negocios raros. Y bueno, lo agradezco mucho, pero bueno, siempre hemos estado ahí, llevo harto años en esta cosa de la política. Muchos han caído por estas tentaciones que reciben de los recursos y otros no, otros por formación tenemos la tranquilidad de haber actuado siempre bien, siempre con nuestro esfuerzo, con nuestro trabajo y por esta acción política que yo desarrollo, al igual que muchos de los que están involucrados en casos judiciales, les pagan un sueldo bueno, pero no sé por qué quieren ganar más. Eso ya hay que preguntárselo a cada cual. Aquí venimos dispuestos, ¿cierto?, a conversar, a informar a nuestra comunidad colbunense que lo requiere.
0: Pablo Gutiérrez, bueno, ¿cómo no le voy a preguntar si es un tema que está hoy día ya vigente y está vigente y por muchas semanas va a estar también? La situación que vive el gobierno regional del Maule con esta empresa particular que ha hecho de la política un negocio, porque están involucrados muchos funcionarios públicos a nivel regional. Cuatro comunas como Colbún, Villa Alegre, San Javier y Longaví, ¿cierto? Ayer lo vimos a usted en las redes sociales también, por eso le decía, está famoso las redes, ¿por qué? Porque hubo un emplazamiento de usted o el diputado Guzmán de Bópoli respecto a este seguimiento que ha tenido el diputado por la figura de la ex gobernadora Cristina Bravo y posiblemente también candidata, ¿cierto?, en lo que viene un año más que comienzan, que lo destacábamos en la introducción del programa, que en marzo ya parte esto derechamente de las conversaciones políticas por la realidad de las distintas comunas del Maule. Cuéntenos sobre ese tema que la gente lo quiere escuchar usted.
1: A ver, primero, respecto a todos los casos judiciales que se están presentando, donde hay querellas, ya no hay denuncia de concejales, con falta de información, con solo la información por ahí limitada que puede tener un concejal cuando hace una denuncia al Tribunal Electoral Regional. Hoy lo que se ha presentado son querellas criminales. ¿Quién está presentando las querellas criminales? Lo hace el Consejo de Defensa del Estado. El Consejo de Defensa del Estado es un órgano público del Estado chileno, como lo dice su apellido, que tiene por finalidad defender la parte patrimonial del Estado, o sea, la parte fiscal. El Estado se divide en la administración pública en dos. Uno, la parte administrativa. Y dos, la parte fiscal, que son las platas, los recursos públicos. El Consejo de Defensa del Estado, cuando ve que existen antecedentes de personas o instituciones que han vulnerado la legalidad para apropiarse directa o indirectamente de bienes públicos, tiene la obligación de investigar, y si encuentra que de esa investigación hay antecedentes para determinar que se cometieron por personas o instituciones delitos, presentar la querella respectiva. No la presenta a título personal, no la presenta a título de un concejal, no la presenta a título de Pablo Gutiérrez, la presenta en representación del Estado de Chile. O sea, el Estado chileno considera que los 10 personas que fueron formalizadas en el caso Factura, que las personas que están siendo investigadas en la comuna de Colbún, dígase alcalde, su esposa, dígase director de finanzas, cargos menores y empresas, considera el Estado chileno, representado por el Consejo de Defensa del Estado, que ellos, en su actuar público, cometieron delitos. Y le pide al juez de garantía que abra una investigación al respecto, presentando una querella que tuve la oportunidad de leer en el caso de Colbún, que es bastante extensa y que es muy, muy grave. Muy, muy grave. Escúchelo, colbunense. Aquí no es Pablo Gutiérrez que habla en la querella. No es un concejal o concejales que hablan. No es un dirigente social. No es un colbunense. El Estado de Chile es quien habla en la querella. Y dice que tiene todos los antecedentes para pensar y concluir que aquí se cometieron delitos penales. Eso es lo que jurídicamente hoy está. Ante esa querella, evidentemente, la Fiscalía abre un proceso de investigación que en muchos casos ya tiene avances antes de la querella, porque acá, si uno puede leer el texto de la querella, puede deducir que hubieron escuchas telefónicas autorizadas por la Fiscalía, intervención de teléfonos. Hubo en su momento tomar los teléfonos y revisarlos, por todo lo que pasa con los medios electrónicos, las plataformas electrónicas, fundamentalmente WhatsApp o mensajes. Hay un testigo, puede haber un testigo protegido, testigo del cual su identidad nunca se va a conocer, que declaró hechos que ocurrieron acá, que habrían ocurrido acá. Porque es grave, porque involucra a autoridades. Autoridades que hicieron un juramento. Algunos, los que no son cristianos, prometen. Otros, los que somos católicos, juramos. ¿Y qué juramos cuando asumimos? Cumplir la Constitución y las leyes en cuanto a la ejecución administrativa, a la entrega de recursos, que son para todos los colbunenses en este caso, para todos los habitantes del Maule, en el caso de los formalizados por el caso Factura, ante la ley. Lo juran ante Dios y todo lo que eso involucra para los que somos cristianos. O sea, la persona que comete un delito no solo es un cuestionamiento legal o jurídico, también es un cuestionamiento moral, ético y religioso. Porque tú juraste ante Dios que no ibas a meter las manos y te están investigando ese juramento ante Dios, que sí lo hiciste.
0: Aquí hay un tema que la gente de repente no conoce o no conocemos, porque no tenemos por qué conocerlo todo. Quiero que le explique a la gente, Pablo Gutiérrez, desde su mirada, porque también usted es entendedor en los temas legales, ¿cierto? Como si tiene una mirada también de abogado, Pablo. Cuéntenos, ¿qué es el factoring? Hay una palabra que ha dado vuelta y que la gente no lo entiende. ¿Cómo funcionan estas empresas que cumplen este servicio? Como hay miradas también, porque hay que ser justo, y hay que ser claro, y hay que ser objetivo, y hay que ser transparente. Hay miradas que dicen y que hablan con mucha claridad que de repente las autoridades, en el caso de los alcaldes, no tienen idea de esto que pasó por los funcionarios. Como tampoco lo tenía idea desde el gobierno regional, su gobernador o gobernadora regional del Maule.
1: A ver, no. Primero el gobierno regional. Yo quiero delimitar responsabilidades. Las responsabilidades penales son personales, no son institucionales. Las responsabilidades administrativas son personales e institucionales. Las responsabilidades civiles, por cierto, son personales, pero también institucionales. Por algo a veces uno demanda al alcalde civilmente y tiene que pagar, no sé, 100 millones como indemnización.
0: Como representante legal de un organismo que es el municipio.
1: Distinto es la representación penal. No es individual. Existe, es personal. Las personas que están vinculadas con el gobierno regional son dos. Y un diputado, Guzmán, que tiene una fijación con Cristina Bravo, como lo digo en la publicación, parece marido engañado, que le tiró mucho barro y pagó muchas plataformas para desacreditarla. Anoche estuve hablando con Cristina Bravo, ¿sabes? Mandó un cariñoso abrazo y saludo para toda la comuna de Colbún. No ha sido citada, no fue formalizada. Han pasado ya más de un año, dos desde que lo denunciaron. Es alguien que yo puedo dar fe, jamás metió
0: la mano. ¿Usted la defendió en el plenario?
1: Sí, la defiendo porque, mira, puede tener muchos errores, pero es honesta. Es muy honesta. Nunca anduvo con cuestiones de pescarse platita. No, y de hecho ella consideraba, al igual que yo, que ganaba mucha plata para ser gobernador. Bueno, este personaje... Los que entraron el 2012 y el 2015.
0: ¿Y qué personaje me está hablando?
1: Las dos personas que están formalizadas por el caso Factura.
0: ¿En el caso del gobierno regional del Maule?
1: Sí. ¿Qué pedí yo ayer? En el pleno del Consejo Regional. Primero, que el gobierno regional se haga parte. No solo que investigue las dos personas que están denunciadas por el Consejo de Defensa del Estado y por la Fiscalía en este caso. No. Que se haga parte porque muchos de los contratos del caso Factura que va a llegar a Colbún, en donde hay formalizados de la administración en Colbún, de la Municipalidad de Colbún. Ese caso Facturas, se investigaron algunos contratos, pero hay muchos contratos que fueron ejecutados con recursos nuestros, a través del Fondo Regional de Iniciativas Locales, que se llama FRIL. Muchos fueron financiados por nosotros. Lo primero que pedí yo es que se haga un estudio de los 4 años anteriores de todos los contratos que hicieron estas empresas. Son 2 empresas. Todos los contratos, para que revisemos bien todo lo que puede haber. Y ojalá no encontremos nada más y sean estos contratos aislados, más allá de lo que está haciendo la Fiscalía. Para ello, el gobierno regional puede participar en la querella si se hace parte, porque hay recursos públicos comprometidos que nosotros destinamos para que vayan en beneficio de la gente y no para el bolsillo de alguno.
0: O sea, la figura política que encabeza el gobierno regional del Maule podría no estar. Si usted me dice que seguramente la investigación o la acusación o la formalización apunta contra una persona puntual, es posible que las autoridades del más alto nivel de una entidad pública no pudieron haber sabido esto.
1: Es posible en el caso Facturas. Yeah. No en el caso de la querella criminal presentada contra el municipio de Colbún. Es otra causa. Vamos a conversar una y otra. El caso Facturas. ¿Cómo yo le voy a echar la culpa a Cristina Bravo si un funcionario metió las manos que viene de hace hartos años atrás por negociaciones que hacía directamente o 2 o 3 con una empresa o un municipio? Hizo lo mismo. O sea, cuando un carabinero se corrompe, yo no le echo la culpa al director general de Carabineros. O cuando en investigaciones hemos escuchado casos de personal de investigaciones que estaba haciendo negocios por ahí, incluso con temas de droga, no, yo no le pido al director de la Policía de Investigaciones que renuncie por la embarrada que se mandó 1 o 2 funcionarios. Bueno, lo mismo es acá. Lo mismo es acá. ¿Por qué yo le voy a echar la culpa al gobernador actual o a la pasada si evidentemente ellos tenían todo un sistema para defraudar al fisco donde lógicamente no le iban a decir al gobernador o al alcalde porque los iba a echar? Pero hay una investigación que se lleva adelante. Hay declaraciones que va a dar cada uno de los inculpados de aquí en adelante. Y si ellos abren esta caja de Pandoras, puede que esto sea la punta del iceberg y empecemos a llegar mucho más arriba en donde quedaban efectivamente los recursos que se mal usaban y que se apropiaban estas personas. Eso, hay un periodo de 4 meses para investigar. Es muy probable que sigan nuevas formalizaciones. Muy probable. Hay municipios que todavía no han sido formalizados, pero creemos que lo van a hacer. 2 más, al menos. Y eso es lo que puede llegar a ser muy grave. Muy grave, porque lamentablemente, y para mí, la verdad, a mí no me alegra esto.
0: No,
1: porque me da mucha pena.
0: Al contrario, una pena.
1: Me da mucha pena que la plata que venía para todos los colbunenses, para todos los niñarenses, para todos los longavianos, porque ahí está metido también, para todos los habitantes de San Javier y Villalegre, haya sido destinada para fines particulares, haya sido defraudada, hayan inventado todo un sistema a través de lo que pretende la Fiscalía acreditar y el Consejo de Defensa del Estado en un delito que es una pena muy alta, que es la asociación ilícita. Evidentemente, no todos van a tener la misma condena, pero hay cabecillas acá. En el fondo, la asociación ilícita es que es un grupo de personas o instituciones se confabulan para defraudar, cuando tienen toda una red de trabajo, ¿cómo lo van a hacer? Eso es lo que tenemos hoy en el proceso penal de facturas, caso facturas. Está recién iniciado, hay 4 meses para investigar. Si salen nuevos formalizados, es muy probable que la Fiscalía pida, o el Consejo de Defensa del Estado, ampliar el plazo, porque cada persona va a hablar, va a declarar, y en la declaración es posible que diga, no sé, esta factura se defraudó 50 millones de pesos, yo recibí 2, porque yo se la entregaba a este otro. Y este otro va a decir...
0: ¿Puede escalar hasta tal nivel esta investigación?
1: Puede escalar hasta tal nivel. Es muy grave, esto puede llegar muy lejos, pero por otro lado, ¿sabe? Es doloroso, pero por otro lado es bueno. Que de una vez por todas paremos con esta cuestión.
0: Pues, sin miramiento político, yo no puedo entender. Sin miramiento político.
1: Alcaldes investigados son reelectos y no les pasa. No, paren. No, porque así es la pega.
0: Tenemos el caso de una figura que, con altas probabilidades de ser candidato a alcalde en la vecina comuna de Hierbas Buenas, y sucede que está involucrado también en un tema muy delicado, está dentro de los 10 formalizados.
1: Lo recibo con mucho dolor. Yo tengo mucho cariño, lo conozco hace muchos años. Estuve hablando hace como algunos días atrás, porque acababa de ser, vía teléfono, acababa de ser designado en un cargo regional que era muy importante para nosotros, que era el tema habitacional. Me da mucha pena por él, me da mucha pena por su familia, porque hay hijos que te van a sacar a las 5 de la mañana, echándote abajo la puerta, debe ser muy fuerte. Pero si cometió errores, tiene que pagar. Tiene que ser investigado, él tiene el legítimo derecho a defenderse. Todas las personas no están condenadas, las personas están formalizadas, y ahora empieza el proceso de ellos de contratar abogado y defenderse, lo que es el debido proceso.
0: Es un tema muy importante que destaca Pablo Gutiérrez, y que en este país existe la presunción de inocencia, ¿cierto? Usted me aclara,
1: así es,
0: don Pablo Gutiérrez.
1: Así es.
0: Y sucede que la gente tiene que tener claridad que este es un proceso de investigación. No es que ellos han sido declarados culpables, porque hay un tema súper importante ahí que la comunidad debe señalar, porque los medios electrónicos, la verdad, las cosas quedan para todo. Dan para todo.
1: Sí, colocan a formalizados que no están formalizados.
0: Y de repente la gente tiende a creer, la primera cosa que ve, especialmente las redes sociales, y tiende a pensar que es así. Destacaba el ex candidato alcalde Renato Hernández al programa aquí en Radio Cristalina, y también el ex candidato a concejal, y fue concejal también, parte también del Consejo Municipal que inició todo este proceso, es que sentía, y también desde esta mirada, claro que uno siente la familia. Aquí hay hijos, hay nietos, hay sobrinos, hay mujeres, hay padres, etcétera, que sufre con este, porque es una situación muy, pero muy, muy delicada, Pablo Gutiérrez.
1: Así es, igual. Uno en la política, tú sabes que yo llevo harto años y he sido consejero regional, esta es la cuarta vez que soy consejero regional. Nosotros aprobamos 10 veces más recursos de lo que puede aprobar un municipio. De hecho, están siendo investigados por proyectos con platas nuestras. Siempre hay una posibilidad que te da la vida, que te da tu cargo, que es seguir el camino correcto o desviarte ese camino correcto. Para que una persona la corrompa, tiene que haber alguien que esté dispuesto a corromperla. O sea, tiene que estar un privado, una empresa, un particular. Y llega un momento en que tienes que tomar la decisión. Mira, que complejo para algunos, que es fácil para otros. O sea, yo por formación quiero que, lo decía mi padre quería que sus hijos siempre caminaran por la calle sin que nadie lo apuntara por el dedo. Yo quiero lo mismo para para mis hijos, para mi hijo, para mi madre, para mis hermanos, sobrinos y para la gente. Quiero que nadie apunte a Pablo Gutiérrez con el dedo porque cometió hechos ilegales. Los delitos son graves, son muy graves. Y lo más complejo, Salvador, lo más complejo, las personas que me escuchan, yo les voy a pedir un favor.
0: Que mucha gente a esta hora, estos temas
1: yo le voy a pedir
0: son
1: un
0: muy
1: favor.
0: Delicados para la gente.
1: No defiendan a una persona diciendo que Dios lo va a cuidar cuando está siendo acusada por delitos graves. Dios, la Biblia, el Nuevo Testamento, nunca ha avalado este tipo de delitos. Por el contrario, los condena. No usemos a Dios en esto. Pidámosle por la salud de ellos, pidámosle por la tranquilidad, pidámosle porque pidan perdón. El perdón Dios lo justifica, lo avala, si es de corazón, si es de sentimiento. Pero no empecemos con meter a Dios en situaciones humanas, que son, a juicio de los antecedentes, pueden ser ilegales. Esperemos que la justicia haga su trabajo, que la justicia investigue.
0: Y no creo.
1: En los dos casos, la justicia tiene. Mire, cuando se presentaron las denuncias a Contraloría Regional por las dificultades o actos administrativamente irregulares realizados en Colbún, no se acompañó ni la décima parte de los antecedentes que hoy acompaña el Consejo de Defensa del Estado para la acción criminal. Hubo escuchas telefónicas, lo dice la propia querella, fueron intervenidos muchos teléfonos sin que tuvieran idea, se vieron los WhatsApp, se escucharon las llamadas, se revisó mucho. Hay testigos protegidos que los apretaron y para a lo mejor negociar la pena, esto pasaba así.
0: Pero no cree usted, Pablo,
1: ojo con esto,
0: consejero regional del Maule, que estamos hablando de la presunción de inocencia. La fiscalía hace una investigación, declara una investigación que va a durar 120 días, traducido en 4 meses. Es decir, las personas son inocentes, no son culpables. ¿No será por eso que la misma gente dice dentro de su pensamiento personal, mientras una persona no sea declarada culpable, ¿por qué Dios no puede protegerlo? Desde el punto de vista cristiano.
1: No.
0: Puedo equivocarme.
1: No, pues, esperemos que esa persona, porque esa persona puede haber cometido un pecado bien importante. Bien importante. A mi juicio, los pecados no es tan fácil sacarlos. Es el Estado chileno, don Salvador. No es Pablo Gutiérrez. No es los concejales.
0: No lo estoy interpelando.
1: El Estado chileno dice que cometieron delitos muy graves. Muy, muy graves. No faltas administrativas. No cuestiones civiles. Que por último, ¿qué le vamos a hacer? A veces pasa. Acá son delitos penales.
0: ¿Cómo se explica?
1: Yo no culpo a nadie. Y como lo dije y lo vuelvo a reiterar, hoy la justicia va a determinar si hay, en base a la acusación y las defensas, si hay antecedentes. No me digan, no, si esto ya se investigó, si yo ya fui investigado no pasa nada. No, fuiste investigado por el Tribunal Electoral Regional que solo pide informe. Aquí hay una investigación mucho más profunda de cada uno de los hechos. Y, por favor, ojalá que las defensas sean efectivas. Ojalá que no hayan responsables y ojalá que hayan sido antecedentes de irregularidades y no con el ánimo de defraudar con la plata de todos los colbunenses, con la plata de todos los habitantes de la región, en el caso factura, defraudar algo que venía para la gente, habérselo dejado en los bolsillos. Ojalá que no sea así. Y ojalá que las autoridades puedan demostrar su inocencia. Me encantaría. Pero las querellas y los hechos denunciados y los antecedentes de prueba que tienen son muy complejos de sacar y son muy graves. Pero esperemos el resultado de las dos querellas, tanto la que es atingente a la comuna de Colbún, por lo que presentó el Consejo de Defensa del Estado con una serie de funcionarios, o la que es atingente al caso Facturas, donde también hay funcionarios de esta comuna, hoy formalizados y en prisión preventiva. En la cárcel La Laguna, los hombres, y en el centro penitenciario femenino que está en San Clemente, las mujeres.
0: Estamos a esta hora de la tarde, cuando faltan 25 minutos para las 14 horas, 2 de la tarde, este día 7 del mes de octubre, desmenuzando un importante tema de lo que es, cierto, la formalización de estos 10 funcionarios públicos a nivel regional, cierto, que por parte del gobierno regional del Maule también se va a hacer parte de esta querella. Nos aclara entonces.
1: No lo sabemos.
0: Eso es lo que salió en la prensa.
1: Lo dejé solicitado ayer yo.
0: Eso es lo que salió en la prensa.
1: Lo dejé solicitado al que nos representa en el gobierno regional, judicial y extrajudicialmente, que es el gobernador regional. Él toma sus decisiones, está haciendo un estudio. De hecho, me accedió muy bien a que revisáramos todos los contratos que estas dos empresas tenían con el gobierno regional, porque nos podemos encontrar con sorpresa. Y tenemos que caminar tranquilo. Y caminar tranquilo es haber hecho los procesos internos, primero los sumarios, después investigaciones, para los efectos de, si encontramos más irregularidades, denunciarlas, como corresponde.
0: Como decía anteriormente, estamos entonces en este importante tema, que es un tema que no sé por qué no se toca, es un tema como que son temas tabú, que nadie los puede elaborar, nadie los puede tocar. Son temas que están, y nosotros responsablemente, a través del programa de Pablo Gutiérrez, siempre junto a la gente, lo estamos desarrollando y analizando desde el punto de vista de la Autoridad Regional del Maule, la persona de Pablo Gutiérrez, que es importante desarrollar estos temas y no guardarlos, ¿cierto?, en un silencio eterno. ¿Por qué? Porque son temas que están vigentes, están en los medios, y que es importante que se toque a través de este gran medio de comunicación que es Radio Cristalina. Hemos tocado un tema, ¿cierto?, a petición de mucha gente, y nosotros también como conductores de este programa lo queríamos también tocar abiertamente y con la voz jurídica que conoce también Pablo Gutiérrez. Y vamos a ver qué pasa. Ojalá, como decía Pablo Gutiérrez, que todo se aclare, que no hayan culpables, porque hay familias atrás y hay hijos, hay nietos, y son situaciones muy, muy dolorosas, y que nuestra comuna de Colbún, sin duda alguna, tiene que seguir, cierto, teniendo trascendencia a nivel regional y nacional, y por qué no decirlo, a través del turismo, de la música, su cultura, su artesanía, y no estos temas que son tan delicados para las 22.000 almas, Pablo Gutiérrez, que viven acá en Colbún. Vamos a una pausa musical y seguimos con importantes temas con el consejero regional, Pablo Gutiérrez.

0: quieren dinero, dicen los prisioneros en este icónico tema, ¿cierto? Que no se lucen los prisioneros al día de hoy, tema relacionado. Tema Adol, con el tema que estamos conversando. Estamos junto al consejero regional abordando un importante tema. Sabemos que usted está en su casa escuchando atentamente. Dicen que a la gente no le gusta la política, pero ¿cómo no le va a gustar si la política es fundamental para que un pueblo, una región y una comuna camine bien?
1: No es la política la que tiene el problema. El problema es de algunos políticos.
0: Ya. Yeah. La política está hecho y diseñado por políticos. Oye, quiero recordarle yo que el día 8 del mes de...
1: ¿Qué puede hacer la política con un político que mete las manos?
0: Le respondo el tiro, mi querido Pablo Gutiérrez. El 8 de noviembre tenemos un festival importante, la segunda versión de la muestra folclórica Cultura y Tradición Leontina Valdés Alarcón, aquí en Panimávida, el 8 de noviembre, en la Plaza de Panimávida, a contar de las 15 horas. Le avisamos con tiempo para que se programe. ¿Por qué? Porque tanto la agrupación Creemos Pánico Mutaña, ¿cierto?, le da un reconocimiento póstumo a la tía Leontina Valdés Alarcón, que fue quien fue en vida una gran formadora de agrupaciones folclóricas, canto, tradiciones, Panimávida, Grupo Utaña, que fue un pilar fundamental también ella y algunos integrantes desde sus inicios. Canto y folclor tradicional también, una agrupación, mi querido Pablo Gutiérrez, que había aquí en Panimávida. Y lo van a celebrar artísticamente, ¿cierto?, este 8 del mes de noviembre, a contar de las 15 horas 3 de la tarde, aquí en el alma, en el corazón de la plaza de Panimávida. Van a haber artistas invitados, como también artesanía, cerveza artesanal y cositas para comer también, para que usted pueda disfrutar y sin duda disfrutar de los grandes helados que hay en nuestra plaza de Panimávida, porque Panimávida tiene que ser declarada la capital de los helados a nivel regional, sin duda alguna, mi querido Pablo Gutiérrez. Esa es la invitación entonces, la agrupación Utaña, Creemos Panimávida también, y siempre patrocinando, yo pues, como patrocinador, nuestra Radio Cristalina a través del 96.3, que vamos a estar sin duda alguna ahí también tomando los pormenores de lo que va a ser esta gran fiesta artística en Panimávida. Tuvimos la oportunidad, una oportunidad en nuestra vida también, de cantar ahí una canción que había hecho yo también para Rari, en honor a la tía Leo, en la feria Margot Loyola, que se llamaba antiguamente. Actualmente se llama Canto y Tradiciones de Panimávida. Mi querido Pablo Gutiérrez, quiero cambiarlo de tema, un tema más también, que no deja de ser menos importante lo que estábamos conversando, pero esto también es importante. La ruta L11 vive momentos difíciles, ¿cierto? Bajando desde Panimávida, Colbulinares, bajando de Panimávida, hay un triángulo, un tremendo evento, más conocido como hoyo. Y en el Quinamávida, Puente Matanza, también hay un hoyo que se está incrementando y aumentando y aumentando y aumentando cada vez más. Cuando se devuelve un auto ahí vamos a decir, recién hay que hacer algo. La última vez que se hizo una intervención, creo yo, en la ruta L11 a este nivel fue cuando usted hizo un video reclamando ante las autoridades viales por el estado del camino aquí del puente Paso Rari. ¿Se acuerda que hubo dos intervenciones asfálticas ahí? Donde finalmente quedó igual un saltito, pero finalmente se mejoró. El puente Matanza está horrible, ese orificio, ese hoyo, que crece, crece, crece, crece. Hace algunos días estuvo la autoridad máxima del Ministerio de Obras Públicas, la Seremi Yanna Cancino, a quien saludamos cariñosamente a través de este programa, y ella se comprometió y lo dijo abiertamente, ¿cierto?, a través de los miles de radioescuchas que hay esta hora. Y dijo, mire, si usted ve cualquier situación que no corresponda o coloca un peligro o coloca un peligro o instala un peligro para la sociedad, usted tiene nada más que informar a la cartera del MOP. ¿Qué me dice usted de eso, don Pablo Gutiérrez, el hombre que ha trabajado tanto por los caminos de Colbún?
1: Yerba Buenina, es ¿sí? La Seremi.
0: Sí, lo tuvimos aquí la semana pasada.
1: Sí, oriunda de esta zona. Tuve la oportunidad, estuvo ayer por un proyecto bien importante. No le voy a sacar la parte de atrás de la jeringa, pero nosotros estamos con un proyecto que

0: bastante importante en un convenio de programación con obras portuarias, que si bien es cierto, no nos atañe a nosotros porque nosotros somos la única provincia que no tiene mar, ¿sabe usted, no? Ya. De las cuatro provincias del Maule somos como la especie
1: mire
0: de...
1: que tan importante.
0: De Bolivia o Paraguay, no tenemos mar. Pero, ¿dónde va la gente? ¿A qué mar va la gente? ¿A qué playa recorre? ¿Dónde vacaciona la gente de nuestra provincia?
1: Constitución
0: nuestra
1: comuna Peyúgue.
0: De Constitución Peyúgue. En Peyúgue tenemos un proyecto de borde costero. Y ahí estuvo ayer porque aprobamos 610...
1: Vía alcalde constitucional.
0: 610 metros... No, de Peyúgue. La alcaldesa. 610 metros de construcción hermosa del borde costero porque tenemos que fomentar el turismo. Pero también nuestros turistas que van para allá tienen que tener donde juegan los niños... Dónde pasear, dónde sentarse a mirar el mar hermoso y no andar entre medio de la arena y todo embarrado. Entonces, estamos trabajando en un proyecto bien importante. Ahí estuvo la CNM y yo lo respaldé, evidentemente, porque yo soy uno de los que va para allá en el verano. Allá me pego 2 o 3 días, una semana. Antes, cuando era más joven, iba en el camping de Curanípe, ¿te acordás? Allá con carpa ahí, ya, pero estamos más viejos, la espalda te queda en la arena. Bueno.
1: Algunos ya, estamos hablando de otro tema.
0: Pero bueno, algunos ya con chocito inflable, harto cómodo que atrás. La L11.
1: Bueno, ahí estuvo con la Seremi.
0: Hoy, sí.
1: Y
0: hablamos
1: con ella,
0: ¿no? Dos o tres cositas y no, no, vamos a coordinar una reunión con ella formal en la Seremi. Actualmente tiene dos tramos la L11. Nos diferenciaron la L11. Una L11 para Linares y una L11 para Colbún. La L11 para Linares, un proyecto que trabajé harto, no era el proyecto que quería, llega con una intervención hasta el puente de Putacán. La intervención de la L11 de Colbún, cero plata, cero preocupación, serio diseño hecho para que se haga la otra parte.
1: ¿Está dispuesto a ir a pararse nuevamente a llamar a la autoridad?
0: No, ir a pararse.
1: ¿Cuándo?
0: Ya, ya. No sé
1: porque está creciendo el hoyo y de repente...
0: La próxima semana. No, pero lo que a mí me gustaría, más allá de eso, es que se empiece inmediatamente a diseñar y licitar el otro tramo. El tramo que va del puente Putacán hasta que hay panimada de semáforo. Eso es una intervención de verdad. Pero por ahora, como no nos pescaron mucho, a Colbún hay que trabajar en los hoyos más complejos que tenemos. No es que yo haya dejado mal una pega. Hemos hecho dos intervenciones en los puentes. El problema que tenemos nosotros, aparte aquí la baja panimada, que hay un agua, una vertiente que pasa y ya se tira y nos deja un base bien complicado, le echan un poco de, no sé, gravilla mezclada con otra cosa arriba y aguanta, no sé, 2 semanas y ya se tira. No, la intervención que hemos hecho nosotros ha sido en los puentes. El puente de Putacán, que todavía no se echa a perder y duró muchísimo, el salto que pegaba uno, el pencazo que daban los autos.
1: Paso Rari.
0: Paso Rari fue más grande que Putacán, pero quedó mal hecha. ¿Y por qué quedó mal hecha? En el fondo, se toman los dos accesos del puente, se hace el desnivel súper bien, pero cuando llega al puente propiamente tal, la parte de cemento manda el guatazo. No, es que no se puede intervenir el puente porque el puente tiene otro sistema de intervención. Pudimos llegar, pero si uno no pide que le den explicaciones después por qué está el guatazo.
1: Pero por último quedó mejor de lo que estaba, ¿no?
0: Sí, pero es que a mí me gusta que las cosas queden bien y no mejor de lo que estaba.
1: Bueno, pero ahí está. Pero,
0: entonces, he pedido yo
1: ¿ya?
0: que busquen la forma de emparejar todo. Y al puente tirarle una capa arriba para que esto que sea amigable.
1: ¿Qué va a pasar con Matanza?
0: Matanza va a haber una intervención que hacer un poquito más profunda, porque Matanza es un puente muy antiguo, y que cuando le hicieron accesos, mejoraron los accesos, le hicieron cemento así como decir un rayón de cemento, no, si con el tiempo esto va a bajar, y nunca bajó. Entonces, como dice el maestro, hay que entrar en picar Matanza, hay que sacarle ese volado que tiene, a los dos lados, pero especialmente a uno, que ya empezó a hacer un hoyo. Entonces Matanza van a buscar cómo pueden, a través de la empresa Global, que tiene la mantención global de varias comunas, una de las cuales es esta, cómo pueden hacer un diseñito para efecto dejarlo bien hecho, y no más o menos bien hecho. Eso más o menos bien hecho, después de 4 o 5 meses, quedan igual como estaban antes, mal hecho. Eso es lo que se está viendo, eso es lo que quiero yo dilucidar con la Seremi, con el director de Vialidad, que nos tiene invitado al día del trabajador de Vialidad. Voy a ir puro a cerrar eso. No voy a esas cuestiones nunca, pero voy a ir puro.
1: Invítenos para acompañarlo.
0: Vamos, claro. Te invito a almorzar si quieres.
1: Muchas gracias.
0: No hay problema, los completos. Un buenazo. Entonces, eso es lo que vamos a solucionar. Pero que no, a mí las cosas me sirven cuando no quedan bien. Me sirven para hacerlas bien después. O sea, ¿quién más que yo? Una intervención que hicimos en el puente Rari, Me hubiese encantado que hubiese quedado buena. Porque algunos dicen por ahí la publicación, claro, como Puente Rally, que abrió el tarro, que iba a quedar bueno y quedó súper así. Yo no ando con la carretilla y el material tirando la ría. Yo consigo que se haga una intervención.
1: Puede fiscalizar.
0: Y claro, y ya reclamé. Pero ¿cuándo sabe uno si quedó bueno o malo? ¿Cuándo pasáis?
1: No puedo dejar de preguntarle lo siguiente. La entrevista que tuvimos aquí con la autoridad regional, secretaria regional ministerial, es el nombre técnico.
0: Sí.
1: Yanna Cancino, le preguntamos que incluso ese mismo día llama una dirigente destacada ya de El Vía Retamala, que saludamos cariñosamente.
0: Cariños también.
1: Y le preguntamos, yo le pregunté directamente, ¿usted me conoce? ¿Cómo soy yo para preguntar?
0: Sí.
1: Y le dije, seremi, las autoridades locales han anunciado el mejoramiento de la ruta L355, si no me equivoco, Bordelago, con la Guardia Los Boldos. Y le pregunté a la seremi, ¿seremi hay plata para esto? ¿Y sabes lo que me dijo la Seremi? No tenemos plata para esto.
0: No tienen ni uno.
1: Por lo tanto, la vecina...
0: ¿Y el municipio, la plata del municipio? ¿Cuánto tiene el municipio?
1: La vecina, déjeme... La vecina del sector
0: sí,
1: de la
0: Guardia... Sigamos las cosas como...
1: Perfecto, pero déjeme decir lo que le dijo la vecina. Le dijo, Seremi, le pido. Y se incluso se emocionó, al punto de las lágrimas, creo yo. Y le dijo, Seremi, por favor, le pido. No podemos vivir con este polvo eternamente, ni con el barro en el invierno. Dado que nuestros vecinos salieron prácticamente... arreglar este camino. Entonces, la pregunta que yo le hice a la Seremi, ¿cuáles son los pasos a seguir? Y la autoridad regional, Pablo Gutiérrez, se comprometió a golpear las puertas, no sé si parlamentario, la cartera central que está en Santiago, el ministerio, para conseguir recursos para la materialización de este proyecto vial. ¿Qué dice usted, el gobierno regional del Maule? No sé si ella la habrá llamado a usted personalmente. ¿El gobierno regional del Maule cuenta con recursos? ¿Usted le pediría al gobernador regional la posibilidad de invertir una importante cantidad de dinero, dado que les van a bajar el 7,8% a fin de año, presupuesto para 2027 del actual gobierno? Quedó atento a su respuesta y la gente lo está escuchando.
0: Salvador, la rebaja del presupuesto es lo que se señala. Pero hay programas. A ver, nosotros estamos trabajando fuertemente en la electromovilidad. O sea, Linares es una, cada cabecera de la provincia, y después, y los rurales. Vamos a ver si después lo podemos a las comunas. 60 buses. La única licitación que va más avanzada es la de Linares. 60 buses eléctricos van a recorrer las calles de Linares. Es un proyecto ambicioso, moderno. Linares es el más avanzado. Lamentablemente se trancó las otras provincias. Me importan a mucho, me importa Linares. Teníamos para un segundo proyecto 24 mil millones de pesos.
1: ¿No importa lo Linares o la provincia de Linares?
0: La provincia de Linares.
1: Ya, muy bien.
0: Teníamos 24 mil millones de pesos para implementar ese y otros nuevos proyectos de electromovilidad para modernizar este cuento. Y resulta que ayer el gobernador estábamos discutiendo la cuestión, los plata, aquí, allá, y se les tengo una mala noticia. Nos acaban de informar que de los 24 mil millones nos van a sacar 10 mil. ¡10 mil!
1: Por el ajuste fiscal.
0: Claro. No de la rebaja a los gobiernos regionales, sino un programa que entraba por el lado, 10 mil millones menos. O sea, ahí que íbamos. Esto va a llegar a 20.000.
1: Le pregunto nuevamente por el camino local, Bordelago.
0: A ver, Bordelago-Colbún, yo hice un compromiso hace mucho tiempo atrás. Volví a reiterar mi compromiso con las personas que estaban con su esfuerzo, con su recurso.
1: ¿Lo han llamado los dirigentes
0: ustedes? Sí, constante. No, los dirigentes no. No, me llaman más vecinos. Me llaman los vecinos. Los dirigentes parece que se creyeron el cuento que le armaron en la municipalidad cuando lo hicieron con un papelito que estaba el diseño listo. Ese diseño está hecho hace 8 meses atrás. No es ninguna novedad, dirigente. Lo están usando. No permitan que los usen. Exijan sus derechos, que es el legítimo derecho que tienen a que tenga su camino pavimentado.
1: ¿Pablo Gutiérrez va a exigir al gobierno regional?
0: No le voy a exigir, lo voy a hablar con el gobernador. Ya tuvimos una conversación previa y vamos a ver si al ministerio, como creo que va a ser, no le van a entregar los recursos. Me voy a preocupar yo de conseguir los recursos en el gobierno regional. El camino Bordelago, estando diseñado como está, se va a hacer sí o sí. Ya sea con recursos del gobierno, que también vamos a trabajar en eso, es uno de los temas que yo voy a hablar con la Seremi, o sea con recursos del gobierno regional del Maule. A la gente le importa nada de dónde salen los recursos, sino le importa que su camino y vuelva a la dignidad. No solo por todo lo que involucra un Bordelago, el turismo. Los primeros que a mí me importan son los vecinos de los sectores Colbún Alto, La Guardia, Los Boldos. Lo aseguro, si tiene que ser con platas regionales, por este consejero regional va a ser con platas regionales. Lo vamos a hablar en su oportunidad. No voy a usar dirigentes, no voy a usar a través de engaño, diciéndole que hoy conseguí yo el diseño. El diseño lo hizo el MOP el año pasado. El año pasado.
1: Lo dijo la Seremi por lo demás.
0: Sí, lo dijo,
1: lo
0: ¿no?
1: Lo dijo realmente.
0: No quedé yo que andaba.
1: El diseño de vialidad.
0: No, no, el diseño de vialidad hace un año atrás. Eso es lo que vamos
1: consejero
0: a comprometer, regional. Como siempre, Salvador. Como siempre, cometer trabajo, trabajo, insistencia, quedar mal para allá, ¿qué se cree esto? Uno anda trabajando por la gente, mientras tenga esa inspiración, no importa que no caiga muy bien para allá.
1: Lo quiero llevar a un tema bastante delicado. Chile vive un momento delicado en términos de presupuesto fiscal. Si no me equivoco, el diputado del Partido Socialista, no me acuerdo, Castro, me parece que ha hablado de un 21% en presupuesto. Más de 28 mil millones de pesos van a ser, ¿cierto?, quitados para todo lo que son los tratamientos oncológicos en el país. Hace poquito hablaba la ministra de Educación, como también lo destacaba al principio del programa, el ministro Quiroga aparece como jefe de todas las carteras ministeriales y anunciando prácticamente la mutilación del programa Yo Elijo Mi PC, un programa que fue lanzado en los gobiernos de la centroizquierda, que ha tenido sus devaluaciones sin duda alguna, pero que finalmente la gente siente que no merecía ser quitado del beneficio social que tenían los estudiantes de séptimo básico. Algunos alcaldes, especialmente en la región del Maule, han ido diciendo, ¿y por qué no se los compramos nosotros con un gasto, depende la cantidad de estudiantes, que equivalen cerca a los 50 o 60 millones de pesos? El gobierno regional, por otra parte, se le ajusta un 7,8% el presupuesto fiscal para el 2027. Es decir, se está en vivienda también lo mismo, el PRODEMU también, y una serie de ajustes presupuestarios que hay. Pablo Gutiérrez, ¿qué me dice usted de este tema que poco y nadie lo toca en los medios?
0: De mal en peor. O sea, yo no he visto ninguna medida de este gobierno que vaya en beneficio a la gente. Ninguna. Y si estoy equivocado, por favor, alguien que tome el teléfono y nombre Mercheo 4. Lo único que he visto el presidente en la República, que nos trajo, no sé, a los presos más peligrosos, fue la gran noticia, sacó a los presos más peligrosos del norte y de Santiago y los trajo al Maule, a la cárcel de La Laguna. Los presos más peligrosos sí están acá. Eso nos trajo, ese anuncio, gran anuncio. Nos trajo a los presos más peligrosos de Chile a nuestra región, a Talca, a la cárcel La Laguna. Es impresionante. ¿Por qué le quitas plata a los municipios? ¿Por qué le quitas plata a los gobiernos regionales si nosotros lo único que estamos destinados a hacer cosas que vayan en beneficio directo de la gente? Los programas de empleo vamos a tener que bajarlos o sacarlos. Vamos a tener que sacar mucha inversión en programas tremendamente sensibles, en camino, en agua potable, que no vamos a poder financiar. O sea, ¿qué van a hacer con esa plata si para el presupuesto fiscal eso es nada?
1: Usted
0: es nada, Salvador. Nosotros, mira, escucha, nosotros tenemos el 6% más o menos de la plata que llega a la región de la que nosotros tenemos, los CORE. Y de eso nos van a quitar a todos. ¿Para qué? ¿Qué vas a hacer con esa plata? ¿Para qué quieres llevarla para Santiago? ¿Dónde va a quedar esa plata que nos quitan a nosotros?
1: ¿Por qué hay anuncios?
0: ¿Usted qué escapó? ¿Dónde va a quedar esa plata que nos quitan a nosotros en la región?
1: Yo creo que la van a hacer, bueno, según lo que se dice políticamente,
0: en Santiago.
1: La van a concentrar en lo metropolitano.
0: En Santiago. No están quitando plata para llevarla para Santiago. ¿Y qué pasa con la gente que votó teniendo la buena voluntad y esa esperanza, esa fe en que este gobierno iba a ser distinto? Se lo joden nomás.
1: ¿Y qué pasa con las voces?
0: No le preguntan a los parlamentarios, no le preguntan a los cerebros, a nadie.
1: Con las voces de los parlamentarios, ¿por qué hay tanta ausencia parlamentaria? No se había visto nunca en su historia, después de la transición política de este país, un ausentismo parlamentario tan grande, Pablo Gutiérrez, especialmente en esta provincia, en esta región, y por qué no decirlo, en esta comuna. ¿Por qué no están los parlamentarios? No tienen que venir a decir, no hayan qué decir, no hayan cómo actuar, no están. Porque la verdad las cosas, si usted me pregunta, ¿ha visto a los parlamentarios en la zona? Yo no lo he visto. No sé si usted lo ha visto, mi querido vecino.
0: Yo me he encontrado con alguno en algunos actos públicos. Esto también involucra. Ya, yo no voy a justificar a los parlamentarios, que esto justifica el sol.
1: Le estoy preguntando porque usted es
0: político. Pero esto, yo creo que están sorprendidos. Como estoy sorprendido yo. Como están sorprendidos los vecinos que nos escuchan. ¿Cómo un gobierno destrozó todo lo que se había hecho en 6 meses, 8 meses, 9 meses que lleva? Y sigue. Y sigue.
1: Sigue
0: y va a seguir.
1: 62% de esa aprobación.
0: Sigue creciendo. Este gobierno empezó con una aprobación del 58%. Esa era la gente que respaldaba. 58 de cada 100 personas respaldaba al gobierno. Hoy tiene un 28, creo.
1: 69% de votos de votación acá en Colombo en la última elección.
0: Un 69, o sea, casi 7 de 10 lo apoyaban. Ya. Hoy yo se le pregunto a los colbunenses cómo están. Pero no importa, no se preocupen, colbunenses. Este consejero va a seguir luchando con la platita por los proyectos para que Colbún esté mejor.
1: siempre agradecidos por la audiencia. Un honor para mí estar acá, Salvador Molina, junto al consejero regional Pablo Gutiérrez. Le dejo su micrófono para que se despida porque estamos en la hora.
0: Sí, pasado la hora. Un abrazo grande, cariños. No pierdan la fe, no pierdan la esperanza. También fiscalicen que los platitas queden bien invertidas en los beneficios que vienen para ustedes. Que Dios los bendiga, me los cuide siempre.

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3: 2:07 p.m.
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2: 3 de la tarde, un minuto.
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1: Hola, ¿cómo están, damas y caballeros? Bienvenidos, comenzamos Pabellón Patrio para hoy día miércoles 7 de octubre. Aquí vamos avanzando y avanzando, siempre remando con la música nacional, música chilena para todo nuestro país, en más de 20 radios conectadas, en el norte, en el sur, en el centro, en el campo, el desierto, donde quiera que te encuentres. Abrazos para ti y esperemos que tengas una gran jornada. Nosotros el día de hoy vamos a tener varias efemérides y también algunos estrenos, y todo ya publicado en nuestras redes sociales, Pabellón Patrio, Instagram y también Facebook, día miércoles 7 de octubre, edición 3295. Yo soy Michael Segovia y vamos a comenzar escuchando a Tata Barahona. Esta canción se llama Hermano Gato y con Tata Barahona partimos. Comenzamos el miércoles en Pabellón Patrio. Sean todos bienvenidos.

Un día como hoy, en 1996, Lucybell publica el disco Viajar, segundo álbum de estudio de la banda, producido por Mario Brugger para el sello EMI Odeon Chile. Fue grabado en los estudios Master y Kadoma, ambos en Santiago, mezclado en estudios Master y masterizado en Buenos Aires. El álbum recibió disco de oro a los meses de su lanzamiento y posteriormente disco de platino. También obtuvo el premio APES en 1997 como el mejor grupo de Chile y además fueron invitados a la edición 1998 del Festival de la Canción de Viña del Mar. Un día como hoy, en 1996, Lucybell publica el disco Viajar,

0: Un día como hoy, en 2013, Cómo asesinar a Felipe publica el video Siempre será lo mismo. Animado al estilo de los años 20, dirigido por Leonardo Beltrán y animado por el propio Beltrán junto a Francisco Salinas, Pablo Retamal y Sebastián Moyano. Un día como hoy, en 2013, Cómo asesinar a Felipe publica el video Siempre será lo mismo.
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0: Un día como hoy, en 1990, Los Prisioneros publican el sencillo Corazones Rojos, tercer single del disco Corazones. Se caracteriza por tener elementos de hip hop y rap, solo el estribillo de la canción es cantado. El sencillo promocional se editó en formato vinilo, 12 pulgadas de 45 RPM bajo el sello EMI, con la canción Con Suavidad como lado B. Un día como hoy, el año 1990, Los Prisioneros publican el sencillo Corazones Rojos.
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Un día como hoy, el año 2021, Cami publica el video Perreo para las Nenas, grabado en México y bajo la dirección de Nuno Gómez, un reconocido realizador venezolano detrás de los audiovisuales de estrellas como Daddy Yankee, Ozuna, Maluma, Ricky Martin, entre otros. Un día como hoy, en 2021, Cami publica el video Perreo para las Nenas.

Un día como hoy, en 2022, Francisca Valenzuela publica el video Detener el Tiempo, grabado en vivo y en directo en el Ecoplex de Los Ángeles, donde la cantante nacional protagonizó un sold out al lado de Camilo VII. Un día como hoy, en 2022, Francisca Valenzuela publica el video Detener el Tiempo.

Un día como hoy, en 2021, Marineros presenta el sencillo Rosas, tema que fue el primer adelanto de su segundo disco Al calor de un sol que acaba de morir, y se trata de una balada introspectiva cargada de nostalgia en la que la voz y la melodía tienen el podio absoluto. Un día como hoy, en 2021, Marineros presenta el sencillo Rosas.

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6: La artista Cabus presenta su nuevo sencillo, una explosiva pieza de synthpop y electropop, inspirada en el neón, el romance y la energía de los años 80. Se llama Till the End of the Night. Te dejamos a Cabus en Pabellón Patrio.

El músico nacional Ale Gata publicó el tema Supersticioso No, primer adelanto de lo que será su segundo disco como solista. El sucesor del disco homónimo de 2025 implica el paso de una sensibilidad acústica a una eléctrica y exhibe al cantante e instrumentista en una búsqueda estética sonora más arriesgada, pero nunca escapando del formato de canción. Se llama Supersticioso No, lo nuevo de Ale Gata.

Rosario Gatica publica La Bestia. Se trata del primer adelanto de su segundo disco y de una de las canciones más ambiciosas de su carrera. Es una criatura larga, 4 minutos y 41 segundos, que funcionan casi como una rapsodia, pasando por varios estados sin quedarse en ninguno. Se llama La Bestia, lo nuevo de Rosario Gatica.

Princesa Alba vuelve a expandir las fronteras del pop nacional con el tema Una Cualquiera, una colaboración junto a uno de los proyectos más emblemáticos e influyentes del electropop mexicano, María Daniela y su sonido láser. El sencillo marca el último adelanto de Malagradecida, su nuevo álbum, y que reafirma la búsqueda del artista para conectar su propuesta con distintas escenas y referentes de la música latinoamericana. Vamos a escuchar entonces a Princesa Alba con esa canción que se llama Una Cualquiera.

El compositor y cantante nacional Florencio André vuelve con Arderá, un nuevo sencillo que abre una etapa decisiva en su trayectoria y adelanta su próximo álbum. Aquí el músico, afincado actualmente en Valencia, publica por primera vez una canción en castellano que propone un registro más cercano y directo, sin abandonar las atmósferas psicodélicas, la sensibilidad melódica y el pulso indie rock que han definido su obra hasta ahora. Se llama Arderá. Te dejamos a Florencio André en Pabellón Patrio.

Hay momentos en que seguir adelante no significa dejar de extrañar. Desde ese lugar nace Pasa la Noche, el nuevo lanzamiento de Mía Catalina, una canción inspirada en la ausencia de una persona amada y en esa etapa en que el vacío sigue presente pero la vida continúa. El videoclip lleva esa idea a la imagen. La cantante aparece desarrollando sus actividades cotidianas rodeada por las mismas personas que forman parte de su proceso creativo, mientras trabaja en el estudio, graba voces y toma decisiones junto a su equipo. Se llama Pasa la Noche. Escuchemos a Mía Catalina en Pabellón Patrio.

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2: Cuatro de la tarde, dos minutos.
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2: 4 de la tarde, 4 minutos.
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1: Estimadas auditoras y auditores, CAST, el presidente CAST miente, es un mentiroso consuetudinario de marca mayor. Durante la campaña electoral dijo una y otra vez que no iba a eliminar programas sociales, pero su ministro de Hacienda, Quirós, el mismo de la colusión de los pollos y de la farmacia, sí, el mismo, entregó al Congreso esta semana el proyecto de presupuesto para 2027, el presupuesto del Estado de Chile. A la primera oportunidad se lanzaron contra la educación de la inmensa mayoría de los niños y jóvenes de nuestro país. Se sabe ya que habrá fuertes reducciones del financiamiento en educación, cultura y regiones, entre otros. Vamos a saber qué más viene. Por ejemplo, se eliminaría el Programa Nacional de Lectura, el Programa Nacional de Escritura, el Programa Nacional de Talentos de Colegio y Liceo, se disminuiría el gasto en infraestructura de escuelas y liceos públicos, como si los liceos y escuelas estuvieran todos en muy buen estado, de los hogares estudiantiles. CAST y su ministro Quirós pretende reducir el financiamiento de la educación rural, el programa alimentación escolar de la JUNAEB y el programa, y suprimir el programa Yo Elijo Mi PC, que ha entregado computadores a escolares de séptimo básico por más de 17 años. Solo este año ha beneficiado más de 96.000 estudiantes de establecimientos públicos y alumnos focalizados de colegios subvencionados. Permítame que siga aburriéndolos con estas cifras. Se reduce en un 55% el fondo para la reactivación educativa, en un 12.4% el fondo basal por desempeño universitario, en 12.3 el aporte a la universidad estatal, esto es gravísimo, en 25% el fomento a la investigación. ¿Para qué? Dice casi, los libros no dan trabajo. Y en 2.35 los recursos asociados a la gratuidad. No quieren que los niños y jóvenes vayan gratis a la universidad, a los institutos y a los centros de formación técnica. Que vayan a trabajar nomás, y así les pueden pagar poco si no están calificados. Permítanme una digresión hacia Europa. Hoy, esta semana, en Francia, el gobierno también tiene un proyecto para reducir el gasto en educación. Y miles de estudiantes, miles, decenas de miles de estudiantes de liceos y universidades han salido a la calle de las principales ciudades a exigir que no prospere, a defender la educación francesa. Esta semana ya van más de 2.000 detenidos. Y sigue. En Italia, también esta semana hubo una huelga nacional por sueldos, vivienda y educación. Y sigue. En España, la lucha por una vivienda tiene unas acampadas, hoy, ¿no?, en las principales plazas de los centros urbanos. Y ayer marcharon cientos de miles en más de 50 ciudades. Y sigue. Volvamos a Chile. Esta semana y antes que se subiera esta noticia del presupuesto, los estudiantes universitarios y secundarios salieron a las calles de Santiago, Valparaíso y Concepción y otras ciudades por la defensa de la educación. Y sigue. En Europa, en Chile y en cualquier lugar del planeta, los derechos sociales como la educación y la vivienda se conquistan y se defienden peleando y movilizándose. Muchas gracias por escucharme.
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2: 4:59 p.m.
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Pónganse cómodos, que de inmediato iniciamos nuestro viaje imaginario con la conducción de Manuel Gutiérrez.

permiso, muy buenas tardes, amigas. Muy buenas tardes, amigos. ¿Cómo está usted? Un gusto grande saludarle en esta tarde de día miércoles 7 de octubre de este año 2026. Llegamos a esta hora, como siempre, como todos los días, para comenzar a acompañarle con una linda selección de recuerdos de los años 60 y 70 especialmente. Comenzamos de inmediato entonces, ¿le parece bien? En la portada musical invitamos al grupo mexicano de Los Teen Tops para...

Ahí estaban los Teen Tops cantándole a Popotitos con la voz de Enrique Guzmán. Así hemos comenzado a disfrutar de esta buena música, estas lindas e inolvidables canciones que nos traen a la memoria épocas pasadas, pero nunca olvidadas. Día miércoles 7 de octubre de este año 2026, día de Nuestra Señora del Rosario, una linda advocación de la Virgen María. Rosario, Señora Rosario, Charo, Charito, muchas, muchas felicidades. Traemos muy buena música, muy lindas canciones, muy buenos recuerdos para acompañarle hasta las 6 de la tarde. Un saludo cariñoso para usted que nos escucha ya sea en Linares, en Colbún, en Hierbas Buenas, en fin, donde quiera se encuentre. Nosotros le vamos a estar acompañando ahí en su casita, en su lugar de trabajo, en su vehículo, en cualquier lugar. Y en este día tan variable e inestable, ¿eh?, se ha visto de una manera bastante entre nubes, un poquito de sol, nubes más fuertes, algo de actividad eléctrica también se ha anunciado. Es lo natural y lógico después de un fuerte sistema frontal que nos ha afectado con harta agüita, harta lluvia. Nosotros le acompañamos a esta hora con buena música, con lindos recuerdos. Por acá llega Rafael de España, al ponerse...

Puerta de Amor, así se llama esa canción. Le acompañamos a esta hora de la tarde, hora de 11, quizás ya preparándose, o todavía no, un ratito más, para tomar oncecita. Nosotros tenemos la misión de acompañarle con buena música, con estos maravillosos recuerdos de aquellas décadas inolvidables. Y en estos días tan invernales, ¿sabes? La primavera no se hace presente aún. El invierno no quiere irse. Sí. Según dicen los informes, que esto seguiría. Incluso podría hasta el mes de noviembre, podría ser incluso. Calcula usted, esto para la agricultura yo creo que no es muy bueno, ¿eh? Para algún tipo de agricultura. Ya sea para las semillas o para la floración de los árboles, ¿cierto? Frutales. Pienso que no es bueno porque es como antinatural. Me da la impresión. No lo sé. Yo de agricultura sé muy. No sé nada, mejor dicho. Por lo tanto, uno dice lo que escucha nomás. Y creo que no es muy bueno. Así que toda la fuerza para los agricultores, para los que trabajan en las distintas actividades agrícolas. 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Muy bien, sigamos disfrutando de los recuerdos. Por acá llega Johnny

estas lindas canciones, los lindos recuerdos. Qué bueno. Nosotros hablando de salud de manera sana y natural. 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Muy bien, mientras se comunica, siguen los recuerdos.

así la acompañamos con esta buena música, estas lindas canciones y estos maravillosos recuerdos que nunca pasan de moda. Nos paseamos por las décadas de los años 60, 70, recordando la juventud, la adolescencia, quizá la infancia. ¡Qué recuerdos más lindos! Del papá, de la mamá, la abuelita, el abuelito, que ya no están con nosotros, que junto a ellos aprendimos a escuchar estas canciones. Saludando hoy día a la señora Rosario, que está de santo. La Charo, Charito, felicidades en el día de Nuestra Señora del Rosario. 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Muy bien, sigamos con los recuerdos. Invitamos a Demis Rusos. Por siempre y para siempre.

Así estamos compartiendo esta buena música, estas lindas canciones del ayer, maravillosos recuerdos. 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

Así lo acompañamos con esta buena música, lindas canciones, lindos recuerdos desde Radio Cristalina en esta tarde de miércoles 7 de octubre, mitad de semana, día de Nuestra Señora del Rosario. Saludos cariñosos para usted, señora Rosario, Charo, Charito, felicidades. Igual para quienes están de cumpleaños o celebrando algún aniversario. Hasta las 6 de la tarde le acompañamos, ¿eh? 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En las canciones, por acá llega el dúo dinámico. 15 años tiene mi amor, multiplicado por

y estos maravillosos recuerdos que nunca pasan de moda. 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Sigamos recordando. Gervasio, así cantaba para la azafata, me mira y me mira.

0: Y nos vamos, amigas y amigos, punto final al programa del día de hoy. Muchas, muchas gracias por su sintonía, compañía y amistad. Que tenga una muy linda tarde. Nos encontramos, si Dios quiere, mañana jueves a las 5 de la tarde en punto, acá en Radio Cristalina, en el Tren de los Recuerdos. Cuídese mucho, hasta mañana. Chao, amigas. Chao, amigos.
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5: 6 de la tarde, 2 minutos.
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otro día más con ustedes en familia aquí en la región del Maule, aquí canta México. Seguimos de dos en dos con estas corridos y esta ranchera para bailarla y para escucharla en la frecuencia 96.3 Cristalina FM.

La vida es linda cuando usted escucha una buena música, sobre todo las canciones del país del norte. Usted sabe que México está casi al lado de Estados Unidos. México lindo y querido, y que me traigan aquí. Bueno, aquí en Chile hay varios grupos que le cantan a México, ¿eh? Usted sabe que la música mexicana es muy aceptada y muy querida, porque es la música que habla de la vida de cada ser viviente. Sobre todo saludamos a nuestros agricultores del campo, que le encanta esta música del país del norte. Vamos a seguir haciéndole escuchar hasta las 19:30. Algunas veces nos pasamos un poquito porque queríamos acompañarle hasta la hora que sea. 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

todos los días, felices de acompañarle a través de la radio cristalina en este clásico programa de antología. Aquí canta México, 31 años, llevándole todas las canciones en todos sus géneros, ¿ah? Sobre todo en este horario donde se reúne toda la familia del país a escuchar estas canciones que nos traen recuerdos de esta ranchera, estos corridos, ¿no? Así que felices de estar con ustedes. Vamos a continuar en este día con más canciones a través de su radio cristalina FM. Nuestro teléfono 36 1063, hasta nuestros estudios, ¿eh? Saludando también a quienes hoy están de cumpleaños, a quienes nos visitan. Con estas canciones le acompañamos todos los días. Aquí canta México.

Las canciones de México giran todos los días de 18 horas a 19:30 y alguna vez hasta las 20. ¿Eh? Recuerde que queremos acompañarles donde quiera que ustedes se encuentren. Saludamos a la precordillera de aquí de Panimávida, a toda la zona costera, a tantos amigos, a los agricultores, a la gente que sufre, a la gente que está hospitalizada, que se mejoren pronto. Usted sabe que la música es la mejor medicina. Nosotros seguimos con estas rancheras que son preciosísimas. Aquí canta México 96.3, la radio cristalina de Panimávida.

Con ustedes todos los días para acompañar a la hora de la 11, a la hora que usted está en casita con las canciones del mero México. Continuamos de 2 en 2 hasta las 19:30 y algunas veces estamos un poquito más. Sigue las canciones del país del norte aquí en la radio, su radio Cristalina 96.3.

todos los días, esta es una reunión familiar que tenemos, gentiles amigos auditores en toda la región del Maule, con este clásico programa del tiempo nuestro, ¿eh? Aquí canta México, saludamos a México, al Chilpancingo, a tantos lugares lindos de ese querido país llamado México, lindo y querido. Por ahí está el sol de México, el gran Luis Miguel, ¿eh? Tanto cantante que marca una historia. Luis Miguel, bueno, cantaba también ranchera, pero después por consejo de ahí de Lucho Gatica empezó a cantar bolero espectacular, ¿eh? Nosotros a esta hora seguimos acompañándole hasta la hora 19:30, algunas veces estamos a las 20, para seguir con ustedes. Somos una familia, somos cristalina en los 31 años de vida de esta querida casa radial, 96.3.

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0: Muy buenas tardes, queridos auditores, queridos hermanos en Cristo. Como un día más, miércoles, les doy la bienvenida a este su programa Tiempo con Dios. Unos minutitos que le vamos a quitar de su tiempo, una hora, ¿no es cierto?, para hablar sobre las cosas de Dios. Les habla el hermano Jonathan Norambuena de la iglesia de Paso Rari. Vamos a comenzar este santo servicio dando primeramente la bendición, elevando una oración para que pueda ser todo de bendición y de agrado para nuestro Señor Jesucristo. Amén. Padre Celestial, en esta hora, mi Dios bendito, te doy las gracias primeramente por estar en este lugar, mi Dios amado. Padre bendito, gracias Señor amado porque nos has dado, mi Dios bendito, la salud, la vida, mi Dios bendito, y el deseo de estar acá, mi Dios amado, alabando y bendiciendo tu nombre, mi Dios bendito, llegando a cada hogar, mi Dios amado. Queremos en esta hora, mi Dios bendito, que use este programa, Señor amado, para llegar a toda persona, Señor bendito, a todo auditor, Señor amado, que lo necesite, que necesite un tiempo con Dios, mi Dios bendito, que necesite un tiempo de alivio espiritual, mi Dios amado, que necesite de tu beneficencia, mi Dios bendito, de tu magnificencia, mi Dios amado, porque tú eres bueno para con nuestros hijos, Señor amado. Tú eres bueno, Señor amado, por sobre todas las cosas, mi Dios bendito, y en esta hora te queremos pedir que derrames una bendición en este programa, mi Dios amado, y derrames bendición igualmente para todo auditor que esté en esta hora, mi Dios amado, escuchando la radio cristalina, mi Dios bendito, y todo sea, mi Dios bendito, de agrado, mi Dios amado, para todo aquel que lo escuche. Todo esto te lo pido por intermedio de tu Hijo, nuestro Señor. Amén y amén. Que el Señor les bendiga, mis queridos auditores, mis queridos hermanos en Cristo. Amén. Como les decía, sean bienvenidos a este programa, un día más, cumpliéndole al Señor, cumpliéndole, ¿no es cierto?, un mandamiento más de su palabra, que es predicar el Evangelio a los cuatro vientos. Amén. Esta radio también sale a su señal sale a los cuatro vientos y más, ¿no es cierto? Sale muy lejos también por la señal de internet. Así que doy las gracias, Señor, al Señor, primeramente, por entregarme la salud y la vida. Y por estar acá nuevamente con nuestras hermanas coristas, ¿no es cierto? Nos falta nuestra hermana Sofía, que anda en busca de un instrumento que se los quedó. Pero aquí estaremos nosotros por mientras alabando y bendiciendo el nombre del Señor. Amén. Voy a darle la oportunidad a nuestra hermana Melisa. Amén. Para que dé la gracia al Señor.
1: Amén. Bueno, que el Señor les bendiga. Amén. En este día ya miércoles, como avanza la semana. Sean todos bienvenidos en esta sintonía. Espero que sea un hermoso día para ustedes. Darle las gracias al Señor por la vida y la salud que me ha concedido, por mi familia, por todo lo que Él me da todos los días, tanto las pruebas, las dificultades, pero también las cosas buenas.
0: Amén.
1: Esperando que podamos hoy día tener este tiempo con Dios, que lo que podamos nosotros decir sea entrando su corazón, para que usted también, si quiere llamar, pedir oración, lo que necesite, estamos acá para poderle ayudar a ustedes en oración. Ustedes saben que la oración entre muchos hace la fuerza.
0: Amén.
1: Si tuviéramos fe, solamente decirle que confíen en este Dios maravilloso, quien cada día nos ciñe de fuerza, nos ayuda, nos da fortaleza, auxilio. Y eso, espero que podamos tener un hermoso servicio aquí en esta onda radial y que todo lo que hagamos sea para honra y gloria para nuestro Señor y para todos los que están en esta hora en sintonía y nosotros que estamos aquí, sea de su misericordia. Amén.
0: Amén. Que el Señor bendiga a nuestra hermana Melisa, ¿no es cierto?, que entregaba las gracias al Señor. No sé si nuestras coristas quieren agradecer al Señor, dar las gracias por la salud, la vida. Amén. No, ninguna de las dos todavía. Que el Señor les bendiga grandemente. Como les decía, mis queridos hermanos, agradecido de Dios porque nos ha entregado esta oportunidad de llegar un día más a este lugar.
1: Así es, Señor.
0: Esperemos,
1: amén,
0: que ustedes también estén, si es que está en sintonía o si viene agregando la sintonía, pueda escuchar palabra de Dios, compartir igualmente, ¿no es cierto?, sus inquietudes, su sus necesidades, ¿no es cierto?
1: Amén.
0: Porque las necesidades de cada uno son distintas.
1: Así es, Señor, amén.
0: Puede tener alguna necesidad, ¿no es cierto?, de enfermedad, ¿no es cierto?, de angustia, espiritualmente, ¿no es cierto?, de lo que usted necesite, nosotros estaremos dispuestos para ayudarle, para seguir orando, para ayudarle a orar también, ¿no es cierto?
1: Amén.
0: Para orar al que está decaído, para orar para al que está enfermo. Para todo eso nosotros estamos disponibles, ¿no es cierto? Y usted puede llamar a la radio al 732-36-1063. Lo vuelvo a repetir, 73-36-1063. Amén.
1: Amén.
0: Que el Señor les bendiga, así que puede llamar directamente a la radio y puede compartir, como le decía, sus inquietudes, su igualmente puede llamar para agradecer a Dios también, ¿no es cierto? Porque nosotros estamos acá para agradecer a Dios por todo lo que hace Él en nuestras vidas. Y así como también todos tenemos que estar agradecidos de Él. Tenemos que estar agradecidos de todo lo que nos entrega día a día.
1: Amén.
0: Nos entrega lo principal, que es la salud y la vida.
1: Amén.
0: Si nosotros no tenemos salud y vida, no tenemos nada, mis queridos auditores. No tenemos dinero, no tenemos nada. Entonces, la salud y la vida es lo primordial. Y eso no se compra con dinero de repente. Hay veces que el dinero no compra la salud y la vida, mis queridos auditores. Y eso es principalmente obra de nuestro Padre Celestial.
1: Amén.
0: Que el Señor les bendiga grandemente, como les decía, porque agradecido de estar un día más aquí en esta onda radial que nos ha entregado este espacio para poder llegar hasta su casa, hasta su hogar y hasta su corazón, ¿por qué no decirlo?
1: Amén. Así es, Señor.
0: Porque nosotros tenemos que ser blandos de corazón, dice
1: Amén.
0: La palabra de Dios. Tenemos que ser blandos de corazón para que nuestro Padre Celestial puede entrar en nuestro corazón y tenerlo siempre en él, no tan solo cuando estemos alabando al Señor o cuando estemos en la iglesia, sino que tener siempre a Dios en nuestro corazón en todo lugar y en todo momento.
1: Amén, así es,
0: estar,
1: Señor.
0: ¿No es cierto?, clamándole, estar dispuesto, ¿no es cierto?, a entregar de nuestra sabiduría espiritual a
1: Amén.
0: Alguien que lo necesite, estar dispuesto a ayudar al prójimo, que es lo principal, ¿no es cierto?
1: Así
0: ayudar
1: es,
0: al
1: Señor.
0: Prójimo en estos días. Han sido días difíciles, mis queridos hermanos, mis queridos auditores, han sido días de bendición también, a
1: Amén.
0: Lo mejor. Y todo eso tenemos que agradecerle a nuestro Padre Celestial. Nosotros hace poquitos días tuvimos un viaje, viajamos a Santiago, tuvimos una linda bendición con los hermanos de Santiago, ¿no es cierto?, un aniversario de una iglesia, así que venimos con las pilas recargaditas espiritualmente, así que agradecido a Dios por esa hermosa oportunidad que
1: Amén,
0: podemos
1: así es, Señor.
0: Tomar, ¿no es cierto?, en Santiago y poder aumentar la fe y aumentar la fuerza.
1: Amén.
0: Porque entre todos nos aumentamos la fuerza para seguir adelante en estos caminos, que de repente se ponen difíciles, ¿no es cierto?, pero nada es imposible con la ayuda de Dios.
1: Así
0: ¿no es, cierto?
1: Señor.
0: Que el Señor
1: Amén.
0: Le ayude grandemente, porque nosotros siempre vamos a estar dispuestos a ayudarle, ¿no es cierto?, dispuestos a orar por usted si así lo necesita. Y dispuesto también a lo mejor si usted lo necesita de visitar su hogar. Hay de repente hogares que están cargados espiritualmente, hay hogares que están, ¿no es cierto?, mal espiritualmente y podemos libertarlo, ¿no es cierto? También podemos pedirle a nuestros pastores que nos acompañen de repente si usted así lo quiere.
1: Bendito
0: y podemos
1: Dios.
0: Ayudarle en ese sentido.
1: Amén.
0: Así que no duden
1: Amén.
0: En llamar a la radio o a hablarnos, ¿no es cierto?, personalmente. Nosotros siempre vamos a estar disponibles ahí al lado de la carretera en Paso Rari, donde está el taller Full Car Garage.
1: Amén.
0: Ahí está nuestra casita de oración,
1: Amén.
0: Al lado, ¿no es cierto?, al ladito ahí, y nosotros siempre vamos a estar disponibles ahí para darle, abrirle las puertas a todo aquel que lo necesite.
1: Amén.
0: Amén.
1: Amén.
0: Vamos a pedirle a nuestras hermanas coristas, ahora que ya llegó nuestra
1: Amén.
0: Hermana,
1: Amén.
0: Se le había olvidado lo principal.
1: Amén, ya no era necesario.
0: Dé la gracia al Señor primero
1: Amén.
0: Que nada.
1: Sí, Amén. Amén. Que el Señor bendiga a cada uno de los que nos están escuchando en esta tarde,
0: Amén.
1: A cada alma que nos está escuchando. Hoy tuve un pequeño percance que no me había pasado nunca, mis hermanos, primera vez desde que yo toco mi guitarra, que Amén. Se me olvidó en la casa, así que fui volando, gracias a Dios el Señor me ayudó para llegar luego. Así que aquí estamos con la ayuda del Señor.
2: Amén.
1: A veces hay pruebas, a veces pasan este tipo de cosas, pero nosotros tenemos que buscar soluciones rápidas y el Señor siempre está con nosotros. Que el Señor los bendiga grandemente, que bendiga este día, porque ya es una semana más.
2: Amén.
1: Que el Señor nos dio de vida, que nos dio de salud para poder estar en este lugar, para
0: Amén.
1: Poder alabar su nombre, para poder pasar este tiempo con Dios, que es tan importante que podamos conocer de Él, que podamos hablar de su palabra, hablar de lo que es el Señor, de lo grande que es Él en nuestras vidas, en todo. Él es dueño del universo, es dueño de todo.
0: Amén.
1: Y qué importante es que nosotros como almas podamos acercarnos al Señor y podamos estar junto a Él en todo momento, en toda ocasión, siempre buscarlo a Él por sobre todas las cosas. Amén.
2: Amén.
0: Amén.
1: Vamos a cantar una alabanza. Nuestra hermana Sofía, que... Bendito eres, Señor.
0: Amén. Ayúdalo, Señor. Ayúdalo, Señor.
1: También yo sé. Amén. Amén.
2: Amén.
1: Dos, tres.

0: Amén.
1: Amén. Que el Señor bendiga esta hermosa alabanza. Amén.
0: Amén.
1: Una hermosa alabanza, como siempre lo digo, que nos deja una enseñanza.
0: Así es, Señor.
1: Pasarán los días, pasarán los meses y pasarán los años. Y Él regresará.
0: Amén.
1: ¿No es cierto?
0: Así es, Señor.
1: Y la venida de Él está más cerca que nunca, mis queridos auditores. Amén. Y hermanos, Señor, en Cristo. La venida de nuestro Padre Celestial está cerca porque así está viéndose en las señales, ¿no es cierto?
0: Amén.

0: Y esa pregunta hay que hacerse de repente, ¿no es cierto? Porque no todos estamos preparados para la venida de Dios, no todos estamos a cuenta con Dios, como se dice, ¿no es cierto? Nosotros tratamos de estar a cuenta con Dios y tratamos de hacer la voluntad de Él, pero igualmente estamos al debe. Siempre vamos a estar al debe porque nuestro Padre Celestial nos entrega mucho más de lo que nosotros le entregamos. Nosotros le entregamos unos minutos acá, ¿no es cierto?, la radio cómodamente. Pero Él, ¿qué nos entrega? Él nos entrega todo, nos entrega la salud, la vida, nos entrega el pan de cada día, ¿no es cierto? Porque si así usted lo necesita, Él lo va a hacer.
1: Amén.
0: Él de a poco lo va a hacer, ¿no es cierto? Si usted
1: Sí, Señor.
0: necesita lo que usted necesite, si necesita salud, si necesita vida, ¿no es cierto? Si necesita algo material, igualmente Él se lo va a conceder.
1: Amén.
0: Porque nuestro Padre Celestial dice que Él así lo hace con sus hijos. Pero sus hijos también deben rendirle, ¿no es cierto?, cuentas a Él. Sus hijos también tenemos que hacer la voluntad de Él. Y a lo mejor nosotros estamos cumpliendo con una de las voluntades de Él, pero también a lo mejor estamos al debe en muchas cosas espirituales a lo mejor estamos faltos. Yo mismo, ¿no es cierto?, como ponerme por ejemplo, estamos muy al debe con el Señor, con nuestro Señor Jesucristo.
1: Ayúdanos,
0: Y por
1: Señor.
0: eso mismo estamos acá, para poder, ¿no es cierto?, conllevar este evangelio que de repente se torna tan difícil y tan complicado. Este evangelio, de repente usted dice, ah, ya me voy a meter al evangelio, voy a conocer a Dios, ¿no es cierto? Y todos mis problemas se van a solucionar. De repente no es así. De repente los problemas a uno lo afectan más cuando, o el enemigo en este caso, ¿no es cierto? Como decirlo así, lo afecta más cuando está en los caminos santos que cuando no está, ¿no es cierto?
1: Bendito eres,
0: Y
1: Señor.
0: dice usted, pero ¿qué gano entonces con estar en los caminos santos? Usted gana la vida eterna.
1: Amén.
0: ¿Qué mejor, no es cierto? Usted
1: Bendito
0: gana
1: eres,
0: mucho
1: Señor.
0: con el Señor. Usted gana salud, vida, ¿no es cierto? Pero vida en abundancia, una vida que no va a
1: Bendito
0: encontrar en
1: Dios.
0: ningún otro lado. Una felicidad, ¿no es
1: Señor,
0: cierto?,
1: se
0: que no va a
1: bendiga.
0: encontrar en ningún otro lugar. Que
1: Bendito
0: el Señor
1: eres,
0: les bendiga
1: Señor.
0: grandemente.
1: Bendito eres, Señor.
0: Amén.
1: Que el Señor bendiga el alma que está llamando en esta hora.
0: Amén. Que el Señor bendiga el alma que está llamando.
1: Amén. Bendito eres, Señor amado.
0: Que el Señor lo bendiga grandemente, ¿no es cierto, mis queridos hermanos? Pues como les comentaba,
1: Amén.
0: agradecido a nuestro Padre Celestial, agradecido a nuestro Padre Celestial porque Él ha sido bueno con nuestras vidas. Y ese es el mensaje que queremos entregar en este día. Es
1: Bendito
0: el
1: eres,
0: mensaje que
1: Señor.
0: queríamos entregar en este día, que
1: Amén.
0: usted pueda conocerle a Él como nosotros le conocimos algún día. Usted pueda ser salvo, usted pueda, ¿no es cierto?, llegar a estos caminos santos para poder entregar testimonio de lo que a nosotros hizo con nuestra vida, igualmente lo podría hacer con usted.
1: Así es,
0: El
1: Señor. Amén.
0: testimonio nuestro, ¿no es cierto?, es que un día tuvimos ese encuentro con el Señor, y Él nos entregó, ¿no es cierto?, la vida, Él nos entregó la vida nuevamente. Es como un renacer, ¿no es cierto?,
1: Bendito
0: para
1: eres,
0: usted a lo
1: Señor
0: mejor que
1: amado.
0: está en vicio, ¿no es cierto?, está en alcoholismo, ¿no es cierto?, está en drogadicción. Es un nuevo comienzo, porque ese placer que le entrega al mundo no se lo doy a nadie, porque ese placer es ficticio, no es el placer verdadero,
1: Bendito
0: no es
1: eres,
0: la felicidad
1: Señor.
0: verdadera, mis queridos auditores.
1: Amén.
0: Y en eso, ¿no es cierto?, tenemos que estar claros nosotros de que la única felicidad y la única vida eterna es la que le entrega nuestro Padre Celestial.
1: Así es,
0: Que el
1: Señor.
0: Señor los bendiga grandemente. Vamos
1: Amén.
0: a pasar, ¿no es cierto?, a una oración
1: Amén. Amén.
0: por las peticiones en este día. Vamos a
1: Amén.
0: pasar a orar, ¿no es cierto?, por las peticiones en este día para
1: Amén.
0: que podamos libertarnos
1: Amén.
0: igualmente.
1: Amén.
0: Vamos a pedirle a nuestra hermana Sofía que ore por las
1: Amén.
0: peticiones en
1: Amén.
0: este día.
1: Amén.
2: Bendito Padre.
1: Bendito Padre amado, santificado es tu
0: Amén.
1: nombre, Padre bendito.
2: Amén.
1: Gracias te damos, Señor amado, porque tú has sido con nosotros, Señor, hasta este momento, Padre
2: Gracias,
1: bendito.
2: Señor.
1: Padre celestial, te pedimos, Señor amado, por cada alma que nos está oyendo en esta hora, Padre
0: Amén.
1: celestial,
0: Sí, mi
1: por
0: Dios.
1: cada alma que ha llamado, Señor, en programas anteriores, Padre bendito,
0: Amén,
1: para pedir
0: Señor.
1: oración, Señor, ya sea por ellos o por algún familiar, Padre, a cada uno, Señor, de los que hemos anotado en cada programa, Señor bendito, los nombramos, Señor, en esta
0: Amén.
1: oración, Padre, porque tal vez yo no conozco a tus hijos, Señor amado, pero tú sí los conoces, Padre celestial,
2: Amén.
1: Padre
0: Amén.
1: bendito.

0: Te pedimos de igual manera, Señor, por esta lista de peticiones que nosotros tenemos, Padre,
1: Así es,
0: la que está en
1: Señor.
0: nuestra iglesia, Padre Celestial,
1: Amén.
0: por cada alma, Señor, por cada enfermo, Padre
1: Así es, Señor.
0: bendito,
1: Amén.
0: por cada afligido y atribulado, Señor amado. Te pedimos por las cárceles, Señor, los hospitales,
1: Amén,
0: Padre
1: sí, Dios.
0: bendito,
1: Amén.
0: Padre Celestial, por las guerras que están ocurriendo, Señor amado, alrededor del mundo, Padre Celestial,
1: Bendita eres,
0: Padre amado,
1: Señor.
0: y tanto sufrimiento, Señor. Padre
1: Amén.
0: bendito, sabemos que estos días iban a venir, Padre. Ya se habían advertido, Padre Celestial, pero muchas veces
1: Amén.
0: nosotros somos desobedientes, Señor. Se está mostrando, Señor amado, que ya luego viene tu venida, Padre, pero aún así, Señor amado, no nos queremos entregar a ti, Señor. Por eso ten misericordia a cada una de esas almas, Señor amado.
1: Amén.
0: Ten misericordia de nosotros, Señor, que estamos en este programa, Padre bendito, que
1: Amén.
0: podamos ir libertándonos, Señor amado, porque aquí toda la honra y la gloria es tuya, Señor, porque
1: Amén.
0: aquí quien importa eres tú, Señor amado. Nosotros no somos nada, Señor,
1: Así
0: siervos
1: es, Señor.
0: inútiles somos, Padre bendito. Todo
1: Así,
0: lo que
1: Señor.
0: hacemos es por y para ti, Padre bendito.
1: Amén.
0: Padre celestial, te vamos pidiendo, Señor, que vayas bendiciendo, Señor, a esta radio, Padre bendito,
1: Así es, mi
0: para que
1: Dios.
0: pueda cada día, Señor, bendecir, Padre amado, no tan solo a nosotros, Señor, sino a cada programa cristiano, Padre, que se puede
1: Amén.
0: presentar en este lugar, Padre. Bendice a
1: Amén.
0: quienes llevan esta radio, Señor amado, que sean grandemente bendecidos, Señor. Bendice a cada alma, Padre, que hoy escucha, Padre bendito, a esa alma que tal vez aún no conoce, no te conoce a ti, Señor, que aún
1: Amén.
0: no ha conocido a tu Hijo, Padre amado, nuestro Señor Jesucristo, Padre, que hoy pueda ser esa instancia, Señor amado, para poder conocer y entregar su corazón, Señor bendito.
1: Amén.
0: Padre celestial, te damos gracias, Señor, y todo esto te lo pedimos en el nombre de tu Hijo, nuestro Señor y gran Salvador Jesucristo.
1: Amén.
2: Amén.
1: Y amén.
2: Amén.
0: Gloria a Dios.
2: Gloria a Dios.
0: Gloria a Dios para siempre.
1: Que
2: el Señor bendiga y confirme esta oración.
1: Amén.
2: Que el Señor haga la voluntad de Él y no la de nosotros en cada hogar, en
0: Amén.
2: Cada alma,
0: sí,
2: ¿no es cierto?
0: Señor.
2: Que lo necesite
0: Amén.
2: En este día. Porque
0: Bendito
2: la voluntad
0: eres,
2: de Él es
0: Señor.
2: Perfecta, la voluntad de nosotros de
0: Amén.
2: Repente es la que falla, es la que erra, pero la voluntad
0: Amén.
2: De nuestro Padre Celestial es la perfecta.
1: Amén.
2: Y nosotros
0: sí,
2: no podemos, ¿no es cierto?, exigirle al Señor
0: Amén.
2: Que haga la voluntad de nosotros, ¿no es cierto?
0: Bendito eres, Señor.
2: Así
0: Santo
2: que,
0: tu nombre, Padre amado.
2: Agradecido de Dios, y vamos a pasar a darle la oportunidad a nuestra hermana Melissa para
0: Amén.
2: Que entregue el devocional de este día,
0: Gracias.
2: De este
0: Amén.
2: Programa, y podamos compartirlo igualmente con ustedes en su hogar,
0: Amén.
2: En donde quiera que esté, igualmente escuche el devocional.
1: Amén. Amén. El devocional está en Salmo 46,
2: Amén.
1: Que dice sus primeras líneas: Dios es nuestro amparo y fortaleza,
2: Amén.
1: Nuestro pronto auxilio en las tribulaciones. Amén. Es un pequeño devocional,
2: Amén.
1: Porque ya viene nuestra palabra de este día. El amparo es un refugio donde uno se puede esconderse cuando la vida nos golpea, por a veces cuando tenemos
2: Amén.
1: Dificultades. Y la fortaleza es nuestro muro que nos sostiene.
0: Amén.
1: Y el pronto auxilio, Dios no llega tarde. Su ayuda es oportuna, exacta y eficaz.
0: Amén.
2: Amén.
1: Amén. Amén.
2: Es el devocional de este día.
0: Amén.
2: Que el Señor bendiga a nuestra hermana Melissa,
0: Amén.
2: ¿No es cierto?
0: Sí, Señor.
2: Un versículo, ¿no es cierto?, de Salmos que es muy eficaz, ¿no es cierto?, porque nos entregan a nosotros una enseñanza igualmente, ¿no es cierto?, que el Señor nos ayude y nos dé también el amparo y la fortaleza,
0: Amén,
2: para recibir amparo y fortaleza de parte de nuestro Señor Jesucristo.
0: Amén.
2: Nosotros tenemos que estar dispuestos también, ¿no es cierto?, dispuestos a recibir ese amparo y esa fortaleza.
0: Amén.
2: Pero nosotros tenemos que, en la intimidad de su hogar, tenemos que pedirle la fortaleza
0: Así
2: y el amparo
0: es,
2: al Señor.
0: Amén.
2: Porque no sacamos nada de pedírselo en cualquier lugar, ¿no es cierto?, o de la boca hacia afuera, como se dice. Nosotros tenemos que pedírselo de corazón. Tiene que haber una humillación de parte de nosotros, ¿no es cierto? Que el Señor le ayude y le bendiga en este día, porque
0: Amén.
2: Él así va a poder hacer la obra en su vida, en su corazón. Usted tiene que hacerlo, ¿no es cierto?, de corazón, humillado hacia la planta de nuestro Dios, y Él le va a ir respondiendo.
0: Amén.
2: Porque como dice el Salmo, ¿no es cierto?, 46, es el amparo. Y el amparo que Él nos entrega no va a encontrar en ningún otro lugar.
0: Amén.
2: ¿No es cierto? Porque Dios es el que ofrece un lugar seguro. Un lugar, ¿no es cierto?, donde usted se va a sentir seguro espiritualmente. Va a sentir, ¿no es cierto?, que nuestro Padre Celestial es más fuerte que nada, mis queridos auditores. Nuestro Padre Celestial es usted lo puede poner en contra de las enfermedades, ¿no es cierto?, en contra de la atadura, en contra de todo, y él va a salir victorioso, porque él es el que nos entrega todo a nosotros, ¿no es cierto? Que el Señor nos bendiga y nos entregue, ¿no es cierto?, el amparo que necesitamos en estos días tan complicados y tan difíciles, ¿no es cierto?, de llevar, porque no han sido días fáciles para algunos. Han sido días difíciles, ¿no es cierto? A lo mejor usted que está sin trabajo, que está en necesidad económica en este día, ¿no es cierto? Pídele al Señor que le entregue, ¿no es cierto?, la fortaleza, el amparo, ¿no es cierto?, que necesita. O que le dé, ¿no es cierto?, la sabiduría para poder llegar, ¿no es cierto?, a donde usted lo necesite y donde usted encuentre la salvación y donde usted encuentre la solución a sus problemas.
1: Amén.
2: Que el Señor los bendiga grandemente. Nuestros hermanos, ¿no es cierto?, vamos a cantarle otra alabanza. Amén. Que tengan por ahí mis hermanas coristas. Amén. Para seguir avanzando en... Mire que aquí los minutos pasan volando.
1: Amén.
2: Que...
1: Amén. Sí, Señor. Todavía falta nuestra palabra.
2: Amén.
0: Amén. Ya viene la recompensa.
1: Amén.
2: Amén.
1: Amén.
0: Amén. Dos, tres.

0: Amén. Que el Señor bendiga esta hermosa alabanza. Amén.
1: Amén.
0: Ya viene la recompensa.
1: Así es, Señor.
0: Que el Señor los bendiga.
1: Amén.
0: Hay que perseverar en el Señor, hay que perseverar en estos caminos santos.
1: Señor.
0: Para que llegue la recompensa verdadera.
1: Amén.
0: Que está allá arriba en los cielos, ¿no es cierto?
1: Así es.
0: La recompensa verdadera que nos espera allá en las calles de oro y mar de cristal.
1: Amén.
0: Que el Señor les bendiga esta hermosa alabanza, ¿no es cierto? Porque igualmente, como dice la alabanza, cuando nosotros nos sentimos débiles, ¿dónde tenemos que buscar la fortaleza? En nuestro Padre Celestial, ¿no es cierto?
1: Así es, Señor, amén.
0: En la oración, ¿no es cierto? Ahí está nuestra fortaleza. La oración es la conversación con nuestro Padre Celestial.
1: Amén.
0: Y Él es el que nos va a dar la fortaleza cuando nosotros nos sintamos débiles. Porque así como dice la alabanza, ¿no es cierto? Cuando a veces me siento débil, ¿no es cierto? Ya no puedo avanzar. Asimismo nos sentimos cada día de repente, mis queridos auditores y hermanos en Cristo. De repente hay días, ¿no es cierto?, que nosotros nos sentimos débiles, que ya no podemos avanzar, ¿no es cierto?, en esta vida.
1: Señor.
0: Pero nuestro Padre Celestial es el que nos entrega la fuerza día a día.
1: Amén.
0: Y cada vez que nosotros empezamos un nuevo día, es una nueva oportunidad para poder seguir adelante y para poder avanzar en las cosas de Dios.
1: Amén.
0: Y en nuestra vida espiritual. Porque
1: Amén.
0: Nuestra vida espiritual, ¿no es cierto?, como igualmente dice la alabanza, se trata de peldaños, de ir subiendo, ¿no es cierto?
1: Bien,
0: de repente
1: Señor.
0: A lo mejor vamos a bajar un peldaño o vamos a quedarnos en un peldaño, pero lo importante después es levantarse y seguir adelante.
1: Amén, gloria a Dios.
0: Eso es lo importante, queridos auditores.
1: Amén, bendito.
0: Nosotros no podemos quedarnos abajo, ¿no es cierto? Tenemos que seguir avanzando, aunque sea de a poquito, ¿no es cierto? Tenemos que seguir avanzando en los caminos de Dios.
1: Amén.
0: Aunque seamos lentos, pero siempre seguros. ¿No es cierto?
1: Señor.
0: Que el Señor les bendiga grandemente, porque yo les digo por experiencia propia, ¿no es cierto?, lo que puedo vivir día a día. Que de repente a lo mejor uno se siente débil espiritualmente, pero igual le pide la fuerza al Señor, le clama al Señor, ¿no es cierto?
1: Amén.
0: Y Él es el que nos entrega día a día las fuerzas espirituales y vamos a seguir adelante hasta que Él así lo quiera, ¿no es cierto?
1: Amén.
0: Porque la voluntad de Él es la perfecta, como
1: Gloria
0: les decían antes, la voluntad de nosotros de repente no es la misma voluntad de la que quiere el Señor.
1: Amén.
0: Amén. Vamos a entregar una oportunidad a nuestra hermana Sofía, ¿no es cierto?
1: Amén.
0: Para que nos entregue la palabra de este día, para que ore igualmente por la palabra.
1: Amén.
0: Para que ore igualmente por la palabra y por el Espíritu Santo también, que esté en este lugar y podamos entregarle una linda palabra a ustedes.
1: Amén.
0: Que están en sintonía, ¿no es cierto?, de la radio.
1: Amén.
0: Que el Señor bendiga,
1: Amén.
0: Nos están llamando igualmente.
1: Amén.
0: Así que antes de seguir,
2: bendito tú eres, Señor.
0: Esperemos que
2: el alma que está llamando en esta hora.
0: Amén. Que el Señor la bendiga.
2: Mientras Amén. Melissa habla, voy a elevar una oración.
0: Amén.
2: Bendito Padre Amén, Celestial, en esta hora, Señor amado, queremos pedirte por esta palabra, Padre bendito,
0: Amén, sí,
2: que tu Espíritu Santo, Señor, sea guiándome, Padre amado,
0: Amén.
2: Que no sean palabras mías, Señor, de mujer, que yo me equivoco, Padre, y erro
0: Amén,
2: cada día,
0: sí,
2: Señor, sino que sean tus palabras para cada alma que está escuchando en esta hora, Señor,
1: ¿Ya?
2: que uno solamente pueda ser puente, Padre bendito, para cada una de esas almas, Padre.
0: Amén.
2: Yo solamente entrego tu mensaje, Señor, pero eres tú, Padre, el que habla en cada corazón, en cada vida y en cada alma, Señor bendito. Gracias te doy, Señor, por la oportunidad que me has dado, Padre, de poder
0: Amén.
2: Entregar esta palabra en esta hora, Padre Amén. Bendito. Padre amado, te lo pido en el nombre de tu Hijo, nuestro Señor y gran Salvador Jesucristo. Amén.
0: Amén.
1: Sí, amén.
2: Que el Señor bendiga a nuestro hermano Juan de Dios, si no me equivoco.
0: Amén. Que el Señor lo bendiga grandemente.
1: ¿Ya?
2: Bendito es tu nombre, Señor amado. La palabra, para que la puedan ir buscando por mientras que termina el llamado, está en San Lucas 18:9. San Lucas 18:9.
0: San Lucas 18:9.
1: Con mucha fe iba a sanar pronto.
2: Amén. San Lucas 18:9, para que puedan buscarla por mientras en sus casas. Si alguien tiene su Biblia a mano, puede ir buscando la palabra.
1: Qué bonito.
2: Que el Señor bendiga a nuestro hermano y que el Señor bendiga la palabra que nos toca en este día.
0: Amén.
2: Amén.
1: El 9 no viene más estar de cumpleaños. Sí.
2: San Lucas 18:9.
1: Igual a usted, mi hermano. Escuche la palabra. Ahora viene la palabra.
0: Amén.
2: Señor. Amén.
0: Que el Señor
2: Amén.
0: Bendiga.
1: Que el Señor le bendiga. Ya, gracias.
2: Amén.
1: Amén, pues, sí. Ya sí, lo tenemos en oración. Amén. Bendiciones. Sí.
2: Amén.
1: Amén. En su nombre, amén. Amén.
0: Amén.
1: Oraciones por su pie, que todavía está ahí.
0: Amén. Que el Señor bendiga nuestro
1: hermano Juan de Dios.
0: Juan de Dios, ¿no es cierto? Estaremos pidiendo igualmente por su,
2: salud.
0: Su salud, ¿no es cierto?
2: Vamos a seguir orando por nuestro hermano. Amén. San Lucas 18:9. Amén. Voy a dar lectura a la palabra en el nombre de nuestro Señor Jesucristo. Amén. Parábola del fariseo y el publicano.
0: Amén.
2: A unos que confiaban en sí mismos como justos y menospreciaban a los otros, dijo también esta parábola. Dos hombres subieron al templo a orar. Uno era fariseo y el otro publicano. El fariseo, puesto en pie, oraba consigo mismo de esta manera. Dios, te doy gracias porque no soy como los otros hombres, ladrones, injustos, adúlteros, ni aun como este publicano. Ayuno dos veces a la semana, doy diezmo de todo lo que gano. Mas el publicano, estando lejos, no quería ni aun alzar los ojos al cielo, sino que se golpeaba el pecho diciendo, Dios, sé propicio a mí, pecador. Os digo que éste descendió a su casa justificado antes que el otro, porque cualquiera que se enaltece será humillado, y el que se humilla será enaltecido.
0: Amén. Amén.
2: Que el Señor bendiga esta hermosa palabra, porque nuestro Señor Jesucristo en ese momento habla, Él dice, a unos que confiaban en sí mismos como justos y menospreciaban a los otros, dijo también esta parábola. O sea que alrededor de nuestro Señor Jesucristo, como sabemos los fariseos, quienes eran grandes sacerdotes en los años que estuvo nuestro Señor Jesucristo en la tierra, ellos sabían mucho, ellos tenían mucha sabiduría, ellos seguían rectamente la ley de Moisés, pero ¿qué era lo que faltaba en sus corazones? La humildad.
0: Amén.
2: Y que el Señor nos ayude.
1: Amén.
2: Para entender que nosotros podemos saber mucho. Quienes vamos a la iglesia tal vez podemos hacer algún curso de teología, podemos leer la Biblia dos veces de tapa a tapa, podemos saber mucho, podemos tener mucha sabiduría intelectual en la palabra, pero la práctica es lo que muchas veces nos cuesta.
0: Amén.
2: Muchas veces podemos saber la palabra, pero no la entendemos como el Señor y su Espíritu Santo nos está mandando a entenderla. Que el Señor también nos ayude a tener entendimiento, a tener discernimiento de su palabra.
1: Bien, ayúdanos, Señor.
2: Porque muchas veces nosotros leemos y queremos entender lo que nosotros queremos o lo que a nosotros nos conviene entender. Pero acá la palabra es una. Es una la palabra y es una sola cosa lo que tenemos que entender.
0: Amén.
2: Acá el Señor nos habla de que estos dos hombres, uno siendo fariseo, siendo un gran sacerdote, siendo un hombre que seguía la ley de Moisés, que era la ley que había que seguir sí o sí, que era la ley que el que era de verdadero hijo de Dios en ese momento, tenía que seguir la ley de Moisés. O si no, tú no eras seguidor de Dios.
0: Amén.
2: Ese era fariseo. Y el publicano era una persona, déjeme decirle, como tal vez era yo hace unos años atrás, o tal vez como es alguno de las almas que nos está escuchando, que tal vez no se congrega, que tal vez no conoce la palabra, que tal vez está en el mundo. Pero ese publicano fue el que fue justificado. ¿Por qué? Porque reconoció a su Dios, reconoció la grandeza de Dios, y él se humilló a él. Se humilló diciendo, Padre, yo no tengo. Ni siquiera él quiso levantar su cabeza a mirar al cielo por la vergüenza que él sentía de sus pecados, de sus errores. Y ese bajó su hogar justificado. Pues el fariseo de pie, dándose aires y grandeza, porque él ayunaba, él diezmaba, él oraba. Él no era adúltero, no era una persona, no era un borracho, como lo dice acá, no, como estos ladrones injustos, adúlteros, ni aun como este publicano. Este fariseo cometió un gran error porque miró en menos a ese publicano. ¿Cuántas veces los que ya estamos en la iglesia miramos en menos al que está afuera? ¿Cuántas veces pasa que los que llevan años congregándose, años en los caminos del Señor, miran en menos a ese borracho, al adicto, a la prostituta? Miran en menos a esa persona que vive en situación de calle.
0: Amén.
2: Y decimos, pero si ellos quieren estar como están. y empezamos a mirar en menos y decimos, Señor, gracias porque yo no soy así. Pero tenemos que tener cuidado, porque cuando nosotros empezamos a tener esa altivez en nuestras vidas, el Señor se empieza a alejar de nosotros y Él empieza a mirarnos de lejos.
0: Amén.
2: Y el Señor, ¿qué hace con nosotros si somos altivos? Nos humilla. Pero ¿qué hace con el que se humilla ante Él, con el que reconoce su equivocación, su pecado, con quien le reconoce que Dios lo es todo? Porque yo hoy reconozco que Dios lo es todo para mi vida, yo sin Él no soy nada.
0: Amén.
2: Aquel que se humilla, o aquella mujer, aquel hombre que se humilla en su corazón, en espíritu y en verdad, se humilla ante Dios y reconoce sus faltas ante el Señor, ese será enaltecido.
0: Amén.
2: Ese es el corazón que busca el Señor. Nosotros podemos venir todos los miércoles a predicar el Evangelio en esta radio, pero si no hay humildad en nuestro corazón y no reconocemos que Dios lo es todo y nosotros no somos nada, de nada nos va a servir.
0: Así es,
2: que el Señor nos ayude. Porque yo sé que hay muchos que pueden estar escuchando que tal vez no se congregan y que piensan que no son dignos ante Dios. Tal vez tu hermano o hermana que escucha dice, yo no soy digno porque yo no voy a la iglesia. Yo nunca he leído la palabra, nunca me he congregado, o me he congregado, pero me salgo. Yo no soy digno de Dios. Pero acá lo dice su palabra, humíllate ante Él.
1: Amén.
2: Órale al Señor, amén. Pídele al Señor. Reconoce tus faltas ante Él. Humilla tu corazón al Señor, llórale al Señor. Y Él te va a enaltecer. Y Él va a ver que tu corazón es humilde, que tú estás buscando de Él. Pueden haber personas, nosotros hemos visto, yo he visto de cerca, mi esposo tiene un amigo que le está pasando por un momento difícil, que él no es cristiano. Él siempre dijo, no ateo, pero sí decía que no sabía bien en qué creer. Pero un hombre sumamente bueno, mis hermanos.
0: Amén.
2: Un hombre que no tenía maldad en su corazón, que no tiene maldad en su corazón, muy bueno con nuestros hijos. Yo siempre he sido muy agradecida de él porque Amén. Ha sido un hombre muy bueno con nuestro hijo, un hombre que ha sido muy bueno. Y yo le decía a mi esposo un día, ¿tú crees que Dios no va a ver lo que él es en su corazón? Y ahí es donde nosotros nos damos cuenta que pueden haber almas que pueden estar afuera, que pueden estar no siguiendo los caminos del Señor, pero tienen la bondad en su corazón que Dios le agrada, tienen la humildad en su corazón que a Dios le agrada. Y eso es lo que tenemos que tener cuidado los que ya estamos en los caminos del Señor. No nos turbemos ni nos seguimos pensando que porque nos congregamos y porque le servimos al Señor, nosotros ya somos salvos. Nosotros somos salvos por la gracia del Señor.
0: Amén.
2: Somos salvos porque Cristo se crucificó por nosotros. Él hizo ese sacrificio por nosotros. Él fue el cordero que se sacrificó y su sangre fue la que derramó en cada uno de sus hijos para poder ser salvados. Y quienes reconozcamos a Dios, a Jesús, como nuestro único y gran Salvador, seremos salvados.
0: Amén.
2: Pero que el Señor nos ayude, porque a veces empezamos creyendo y aceptando al Señor como Salvador. Pero van pasando los años, va pasando el tiempo que nos congregamos y nuestro corazón empieza a ser como de ese fariseo.
0: Amén.
2: Ese fariseo que creía que porque era fariseo, que porque era un gran sacerdote, el Señor lo miraba de cerca. Y él, yo creo que nunca se imaginó que ese publicano, el que él miró en menos, fue al que Dios le tuvo agrado.
1: Amén.
2: Fue al que Dios justificó. Que el Señor nos ayude para que podamos ser justificados por Él. Que cuando nosotros oremos, oremos de forma sincera. Que no seamos como los hipócritas, dice también otra parte de su palabra, como los hipócritas que oran de pie en las sinagogas, que les gusta orar y que todos los vean, que les gustan los primeros asientos de las sinagogas, que hoy en día son las casas de oración. También va mucho de la mano con esta palabra, que el Señor nos ayude a quienes nos congregamos, para que nuestro corazón no se vuelva altivo. Pensando que porque seguimos a Cristo, que porque nos congregamos, que porque le servimos al Señor, nosotros ya tenemos el favor de Dios. Porque muchas veces puede que esto no sea así. Si no hay humildad en tu corazón, si no hay amor en tu corazón, si no hay empatía, si el fruto del Espíritu Santo no está en tu vida, que es el que refleja, si eres un verdadero cristiano, de nada te sirven los años de servicio. Pero a ti, alma,
0: amén.
2: A ti, alma, que puede tocarte esa palabra al ser publicano, a ser esa persona que tal vez aún no se congrega, esa persona que aún no ha tomado ese paso de ir
3: Hola,
2: a la iglesia,
3: mi nombre es Angie.
2: Que aún no ha tomado ese paso de ir a la iglesia, Que el Señor te bendiga.
0: Amén.
2: Porque tal vez tú hoy o ayer te humillaste ante Dios.
3: Amén.
2: Te arrepentiste y te dio vergüenza ante Dios y decir, Señor, yo ni siquiera soy capaz de mirar al cielo.
3: Amén.
2: No soy capaz de mirar, de levantar mi cabeza al cielo para orarte, porque sé lo que he hecho, sé lo que soy en mi vida.
3: Amén.
2: Por favor, ten piedad de mí. Y así como lo dice su palabra, Dios, sé propicio a mí, pecador. Siendo yo pecador, sé propicio a mí. ¿Cuántas almas hoy que están escuchando dicen eso? Dicen, Señor, yo soy pecador, tal vez no soy digno de entrar a una iglesia. Pero Dios te está diciendo hoy día que sí lo eres, porque si hay arrepentimiento en tu corazón, eres digno de ser salvado. Porque tú estás reconociendo a Cristo como tu Salvador.
3: Amén.
2: Estás reconociendo la grandeza de Dios. Hoy tú sí eres digno. El que no es digno es la persona que no ama, ni busca de Dios, ni se arrepiente de lo que hace. Y muchas veces, así como lo dice esta palabra, muchas veces somos los mismos que estamos en una iglesia. Estamos en una iglesia, pero no nos arrepentimos. No queremos que Dios nos cambie porque nosotros pensamos que estamos bien. Pensamos que estamos haciendo todo bien. Y ahí hay un ay para esas almas que se congregan, esas almas que sirven a Dios, pero que no se humillan ante Dios.
0: Amén.
2: Pero ahí también hay una bendición para esos hijos que aún no toman el paso, que dicen, Señor, ¿cómo voy a ir a la iglesia si yo fumo? ¿Cómo voy a ir a la iglesia si yo, pucha, voy a la disco o tomo? ¿Cómo voy a ir a la iglesia si yo estoy fumando marihuana o me estoy drogando? El Señor es quien hace el cambio en ti.
3: Amén.
2: Tú arrepiéntete. Busca de Dios. Reconócelo como tu único y gran Salvador, a nuestro Señor Jesucristo. Y Él va a hacer todas las otras cosas por añadidura. Él va a dar. No esperes a estar limpio, a estar sano, a ser justo y a ser un gran justo para poder entrar y dar pie a una iglesia. O de buscar a Dios. Porque Él viene a los enfermos. Así como tú estás, llega a las plantas del Señor. Él
0: Amén.
2: Es quien hace el cambio en tu vida.
3: Amén.
2: Mientras tú lo reconozcas como Salvador, mientras tú te humilles ante Él, mientras tú ames a Dios, Él va a hacer el cambio en tu vida. Tu proceso va a ser distinto al de cada uno de los hijos de Dios, porque cada hijo tiene un proceso distinto.
3: Amén.
2: Pero sigue luchando. Si tú estás empezando este camino y tomaste hace poco la valentía y el pie de poder empezar a congregarte, de aceptar a Cristo en tu corazón, y te ha costado porque hay cosas que aún están arraigadas a tu carne, como las adicciones, los excesos, los vicios, las cosas que a la carne le agradan, como decía nuestro hermano Jonathan, hay cosas que a nosotros nos agradan en nuestra carne, pero son cosas efímeras, son cosas que duran un momento, son cosas que te dan placer ahora, pero mañana te vas a volver a sentir igual de vacío o vacía. Cristo puede llenar tu corazón. Cristo es el que llena las heridas y las cura y las sana. Pero tú tienes que tomar el pie para abrir las puertas de tu corazón.
0: Amén.
2: Para que tú hoy puedas humillarte ante Dios. A ti, alma que escucha, que aún no se congrega, o el alma que recién está empezando. Porque el alma que recién empieza también le cuesta.
3: Amén.
2: Cuesta porque estamos tratando de dejar esa vieja mujer, ese viejo hombre. Pero Dios lo hace todo.
3: Así es.
2: Su Espíritu Santo es quien nos guía, quien nos consuela. Tú solamente preocúpate de entregarte a Él, de orar al Señor, de tener fe, de buscarle. De buscarle todo momento que tú puedas, buscar del Señor. Él va a ir haciendo todo lo demás y no te vas a dar ni cuenta cuando tu carácter ya fue moldeado. No te vas a dar ni cuenta cuando ese vicio ya no está en tu vida. No te vas a dar ni cuenta cuando las cosas que le dan placer a tu carne ya no le van a dar placer. Porque ¿qué es lo que te va a llenar en tu vida? Es Cristo.
3: Amén.
2: Eso es lo que va a llenar tu vida. Hoy seamos todos como este publicano, que siendo pecador se humilló a Dios y reconoció la grandeza de Dios y le pidió a Dios que por favor tuviera misericordia de él como era pecador.
0: Amén.
2: Seamos como ese publicano que es ese día él bajó a su hogar y bajó justificado.
3: Amén.
2: Seamos ese humilde que Dios enaltece. No en el altecido, el altivo, que Dios humilla y mira de lejos. Que el Señor ayude para que guardemos nuestro corazón a Dios.
3: Amén.
2: Que nuestro corazón esté cerca de Él. Nosotros vamos a fallar. Yo fallo todos los días, mi hermano. Todos los días yo cometo errores. Pero todos los días busco del Señor y le pido por favor que Él me siga guiando mi vida.
3: Amén.
2: que siga guiando mis pasos, porque yo le amo. Yo amo a Dios y yo sé que el Señor sabe cuánto uno lo ama. Yo sé que el Señor sabe quiénes son sus hijos que le aman. Que a pesar de cometer errores, a pesar de tener cosas que no están bien en uno, yo me entrego todos los días al Señor, mis hermanos, para que Él pueda seguir moldeando mi vida. Yo recién voy a cumplir 5 años en los caminos del Señor. Aún hay mucho que moldear, hay mucho que tratar en mí, pero sigo confiando en el Señor. Confía en Dios, que Él va a tratar en tu vida. Confía en Él, pero preocúpate de ser humilde. Preocúpate de humillarte ante Dios. Y de nunca, nunca mis hermanos cometan el error de sentirse mejores o más que otros. Porque el día que tú te sientas más que otros, o sientas que tú estás haciendo mejor las cosas que otros, ese día el Señor te va a mirar de lejos. Vuélvete a Dios. No te preocupes de lo que está haciendo el otro. Y si te vas a preocupar, preocúpate para bien. Preocúpate para orar por esa persona, para tenderle una mano a esa persona, para estar ahí por esa persona. No para juzgar, no para decir, oh, yo soy mejor que mi hermano Juan, por ponerle un nombre, para dar un ejemplo. Yo soy mejor que él porque yo voy a la iglesia más veces a la semana. No, mis hermanos. Si yo quiero cumplir con el Señor, ese es mi trabajo, de cumplir con el Señor. Y si yo veo que mi hermano no está haciendo bien, le pido al Señor que me dé la manera o que el Señor le muestre que él está haciendo mal, pero no de sentirme mejor que los demás. Que el Señor nos ayude y que el Señor pueda guardar esta palabra en nuestros corazones para que podamos ver la diferencia entre una persona altiva y una persona que se humilla ante el Señor. Que el Señor nos ayude, nos guarde y todo lo que he dicho sea honra y gloria para el Señor y cada uno de nosotros su bendita misericordia. Amén.
0: Amén. Que el Señor bendiga su palabra, amén.
2: Amén.
0: Una linda palabra, ¿no es cierto?, nos deja una gran enseñanza.
2: Amén.
0: Que el Señor bendiga a nuestra hermana Sofía,
2: amén,
0: que entregó el mensaje de este día, ¿no es cierto?,
2: amén,
0: para un mensaje muy explícito, ¿no es cierto?, un mensaje que nos deja mucha enseñanza, mis queridos auditores, porque, como bien decía su palabra, de la parábola del fariseo y el publicano, hay mucha gente que piensa por ser pecadores, ¿no es cierto?, que es por ser falto, no van a llegar a la iglesia o no van a poder llegar a las plantas de Dios. Y de repente esos son los que están más cerca de Dios, de los que llevan años sirviéndole a Dios, ¿no es cierto?, yendo a la iglesia y cumpliendo al pie de la letra, ¿no es cierto?, las cosas, el Evangelio.
2: Amén.
0: Que el Señor los bendiga grandemente, porque
2: amén,
0: es una gran palabra la que nos,
2: amén,
0: entregaba en
2: bendiga,
0: este día,
2: amén,
0: y podamos ayudarnos, ¿cierto?,
2: Gabriel,
0: al que,
2: amén,
0: que a nuestro hermano Gabriel que está llamando,
2: amén,
0: que el Señor bendiga a nuestro hermano Gabriel,
2: amén, no sé,
0: saludos,
2: Señor,
0: también igualmente a nuestros hermanos,
2: amén,
0: que están en sintonía, a nuestro hermano Gabriel. Un saludo igualmente a todos los,
2: amén,
0: que están en sintonía de,
2: amén, no,
0: de nuestra iglesia, de las,
2: amén,
0: iglesias vecinas, igualmente
2: menos,
0: a nuestros vecinos de Panimávida, a todos los que están en sintonía,
2: sí,
0: les queremos agradecer en este día,
2: amén,
0: y que sean
2: SM7 de
4: ahí,
0: claro, y que sean las más ricas bendiciones para ustedes que están en sintonía,
2: amén,
0: que el Señor les ayude en todo lo que necesiten, en todo lo que se propongan, igualmente que sean bendecidos,
2: amén,
0: ¿no es cierto?
2: Que el Señor bendiga también a cada uno de nuestros vecinos de donde nosotros vivimos,
4: sí,
2: de Pasadena,
4: amén,
2: hermanos, invitarlos,
4: saludo,
2: también,
4: que
2: no sé si
4: le bendiga,
2: hermano,
4: también
2: que mi hermano
4: por allá
2: ya lo hizo, mi esposo,
0: amén,
2: de invitarlo a nuestra humilde casa de oración que está ahí en Paso Horario, al lado del taller Fulcar. Se nota el tiro,
0: amén,
2: cuál es, porque está a altura de carretera. Estamos los días jueves desde las 7 de la tarde y los días domingos desde las 12 del día. Y ya empezando,
0: amén,
2: noviembre, desde el 1 de noviembre empezaríamos los días martes también desde las 7 de la tarde. Amén.
4: Que
2: el Señor bendiga la otra llamada.
4: Amén.
2: Nuestro hermano,
0: Señor,
2: hermana,
0: bendigo,
2: que está llamando.
0: A nuestros hermanos,
4: nuestro hermano
0: que han llamado
4: Rebolledo
0: en este día, a nuestro hermano Juan de Dios, que,
2: amén,
0: el Señor le dé mejoría, ¿no es cierto?,
2: amén,
0: a lo que esté pasando, ¿no es cierto?, estaremos orando igualmente.
2: Estaremos orando por usted,
0: estaremos,
2: mi hermano.
0: Estaremos orando igualmente en la iglesia.
2: Amén.
0: Tenemos nosotros un libro de anotaciones, de peticiones,
2: petición,
0: y lo tenemos anotado, así que igualmente estaremos,
2: amén,
0: orando por todos aquellos que lo necesiten.
2: Todos los que nos han llamado
0: todos
2: de
0: los
2: otros
0: llamado
2: programas anteriores,
4: amén,
0: también,
4: hermano,
0: los tenemos anotados.
2: Amén. Que nuestro hermano Juan de Dios tenga fe.
4: Que bendiga a nuestros hermanos que nos han llamado.
2: Amén.
4: Hermosa la palabra.
0: Amén.
2: Amén.
4: También hay un llamado por oración por Berta Orellana,
2: amén,
4: para que no se nos olvide.
0: Amén. La tendremos igualmente anotada, como les decía, en el libro de peticiones.
3: Amén.
0: Y estaremos orando por aquellas almas que lo necesitan.
3: Amén.
0: Ese es nuestro trabajo, porque tenemos, ¿no es cierto?, también que orar por el prójimo.
3: Amén.
0: El prójimo, ¿no es cierto?, es el, lo que, es el que necesita.
3: Amén.
0: Nosotros, ¿no es cierto?, igualmente necesitamos, pero hay gente que necesita más que nosotros sanidad espiritual sobre
3: Amén.
0: Todas las cosas.
3: Que
0: el Señor
3: lo
0: bendiga.
3: Bendiga
0: grandemente.
2: Amén.
3: ¿Aló?
2: Que bendiga este programa. Me quedó mucho el hermano Juan de Dios,
3: amén,
2: porque me decía mi hermana Melisa que, amén,
0: amén, que
2: nuestra
0: Señor lo bendiga.
2: Hermana Melisa, que él igual se puso a llorar. Mi hermano, tenga fe, yo sé que las pruebas son grandes,
0: amén,
2: la tribulación muchas veces grande, pero el Señor no nos suelta de su mano victoriosa. Tenga fe que el Señor no lo va a soltar, mi hermano. Mi hermano, no, el Señor no lo va a soltar nunca. No
0: Así
2: importa
0: es,
2: lo que esté pasando en este momento, no pierda su fe. Que su fe esté intacta en todo momento.
0: Amén.
2: Aunque llore, aunque sufra, el Señor usted va a ver. Cuando haga el milagro va a poder ser testimonio
0: Amén.
2: De lo que Dios ha hecho en su vida. Así que
0: Amén.
2: Harta fe, mi hermano. Vamos a estar orando por usted. Y así también por cada hermano, hermana que nos han llamado, que está anotando nuestra hermana Melissa en oración. Y
0: Amén.
2: Vamos a estar orando por cada uno.
3: Amén.
2: Que el Señor los bendiga grandemente.
3: Amén.
2: Porque todos necesitamos de Dios, mis hermanos. Todos,
0: Amén.
2: Todos necesitamos de Dios. Que el Señor bendiga también, como le decía, a cada uno de nuestros vecinos. Que el Señor vaya bendiciendo a nuestro hermano Estefan, nuestra hermana Sonia.
0: Amén.
2: Que ellos también han sido grandes hermanos en Cristo para nosotros, que siempre han estado con
3: Amén.
2: Nosotros. Yo sé que
0: Amén.
2: Siempre nos escuchan. También para nuestros pastores, nuestro pastor Enrique, nuestro pastor Gina. Que
0: Amén.
2: El Señor los bendiga grandemente, que nos da la, ellos nos da la posibilidad de poder estar acá cada miércoles. Y también que el Señor bendiga a nuestra hermana Antonia, chiquitita, que hoy no vino para acá, pero vino nuestra hermana Sofía y ella quedó en casa, cuidando de nuestro otro hijo también, ahí junto a los pastores, a nuestro hermano Jonathan, pequeñito también, que el Señor lo bendiga, que
0: Amén.
2: También nos debe estar escuchando, y así a cada hermano, que el Señor bendiga a cada uno de nuestros familiares de igual manera.
0: Así es, amén. Que el Señor les dé mejoría, ¿no es cierto?, a todos los que están pidiendo peticiones
2: amén.
0: En estos momentos, porque nuestra hermana Melissa está atendiendo los llamados.
2: Amén.
0: Y la mayoría son de peticiones, ¿no es cierto?
2: Amén,
0: y así
2: es.
0: Uno ve la necesidad que hay allá afuera. Hay allá afuera porque nosotros
3: amén.
0: De repente vemos el mundo en una burbuja, ¿no es cierto?
2: Amén,
0: lo que nosotros
2: así,
0: nomás
2: Señor.
0: Estamos pasando.
2: Amén.
0: Pero hay gente, hay personas que lo necesitan allá afuera más que nosotros.
2: Amén.
0: Necesitan una palabra de aliento, una palabra, ¿no es cierto?, espiritual, y que le pueda dar sanidad espiritual amén. Primero que nada y conversar con Dios, ¿no es cierto?
2: Amén.
0: No orarle, a lo mejor si usted no sabe orarle, no importa, usted converse con Dios. Y él va a ver que de a poco va a ir haciendo la obra
2: Amén.
0: Y va a ir sanándole
2: Amén.
0: Espiritualmente y va a ir sanándole,
2: Amén.
0: ¿No es cierto?, también carnalmente en este caso, si tiene alguna enfermedad o alguna aflicción.
2: Amén.
0: Amén.
2: Toda oración y toda conversación sincera de corazón,
0: Amén.
2: Como lo decía su palabra, mientras nosotros nos humillemos al Señor,
0: seamos humildes.
2: Seamos humildes, nos humillemos ante Él y mientras seamos sinceros ante Dios.
0: Amén.
2: Porque Él no es hombre para ser burlado. Entonces no hay nada que podamos ocultarle. Siempre aprendamos a ser sinceros con el Señor, a no sentir
0: Amén.
2: Vergüenza de qué pedirle o qué conversar con Él, porque Él ya nos conoce. Él conoce a cada uno de sus hijos más que nosotros mismos. Él me conoce a mí más de lo que yo me conozco a mí.
0: Amén.
2: Entonces que el Señor los ayude a cada uno. No sé si ya estamos
0: ya
2: en la hora.
0: Ya estamos listos en la hora. Así
2: Amén.
0: Que agradecido de Dios y de todos los que nos han escuchado en este día.
2: Amén.
0: Los esperamos
2: Amén.
0: El próximo miércoles desde las 7:30 hasta las 8:30.
2: Amén.
0: ¿No es cierto? Con las mejores bendiciones y lo esperamos por este mismo dial.
2: Amén. Amén.
0: Que el Señor les bendiga a todos.
2: Amén. Amén.
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0: 20 horas, 33 minutos.
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1: Buenas noches, mi hermano. Damos inicio a este su programa, nuestro programa evangelístico, El Maestro de Galilea, en el nombre de nuestro Señor y Salvador Jesucristo. Agradecemos a Dios esta oportunidad que nos da de transmitir en vivo e indirecto a través del 96.3 FM Estéreo, Radio Cristalina de Panimávida, ¿cierto? 96.3, su programa evangelístico, El Maestro Galilea, en este día 7 de octubre del año 2026, programa número 40 de este año y de un total de 794 programas del año 2011 a la fecha, 20 horas con 34 minutos. Querido hermano, querido amigo, gracias a Dios podemos estar de regreso acá, hermano. Hemos tenido que realizar unos programas grabados. Dios conoce los motivos, hermano, pero gracias a Dios, hermano, Dios nos ha cuidado, Dios nos ha dado respuesta y Dios también nos ha fortalecido en las diferentes dificultades que nos ha tocado pasar como familia, hermano. Ya daremos algunos motivos, pequeños motivos, hermano, pero lo importante, hermano, es que la palabra, que el mensaje de Dios siga adelante, hermano, se siga llevando las buenas nuevas de salvación, y por eso estamos acá en este lugar, porque Dios nos levanta, nos fortalece, ¿cierto? Porque la palabra de Dios debe cumplirse, hermano, la cual dice que su poder se perfecciona en nuestras debilidades. Por eso, querido hermano, querido amigo, si usted sirve a Dios y en esta noche está pasando pruebas, dificultades, no se desaliente, no pierda la fe, no pierda la esperanza, sino ponga los ojos en Jesucristo, hermano, porque Él muchas veces, hermano, permite la prueba dura. Duros son los momentos, hermano, que uno no ve una salida, no ve una puerta, cierto, de escape. Pero quiero decirle, hermano querido, que el ojo de Dios, el ojo de Jehová, está en todo momento, ¿cierto?, en las vidas y en nuestros corazones, y Él nos levanta, hermano. Yo soy un milagro de Dios, mi hija. Muchos hermanos que están escuchando somos un milagro de Dios. Si no fuera por la voluntad, por la misericordia de Dios, ya no hubiéramos existido en este mundo hace muchos años. Y lo más probable es que ni recuerdo hubieran quedado de su vida ni en la mía. Pero Dios, en su amor, en su misericordia, Él nos ha dado vida, hermano, y nos da, cierto, la vida eterna que nos ofrece la salvación, querido hermano. Así que en esta noche, persona amada, persona querida, no se cambie de sintonía, porque tenemos programa en vivo, en directo, El Maestro de Galilea hasta las 22 horas, programa que damos inicio en el nombre de nuestro Señor y Salvador Jesucristo. Dios bendiga a nuestra pastora Flor en esta noche, que Dios la fortalezca. Le agradezco también el apoyo, el cariño que me ha mostrado mi familia, mi esposa, mi hijita, mi vida, en los momentos difíciles que nos tocó pasar en estos 15 días, hermano. Pero gracias a Dios, hermano, que tenemos un Dios que nos levanta, ¿cierto? Dice, mía es la vida, ¿cierto? A quien quiero se la doy, a quien quiero se la quito. Pero mi Señor y nuestro Salvador Jesucristo vino a dar vida y vida en abundancia. Dios bendiga a mi hermano Rubén también, al cual le ha tocado la palabra en esta oportunidad, ¿cierto? Esperando que Dios le muestre, le revele, que Dios lo use para la gloria del Señor en el mensaje, en la cita bíblica que ya estaremos entregando. ¿Y quién les habla? Mi nombre es Gabriel Jarabrán Chandía. Doy gracias a mi Señor por la vida, por la salud, por mi esposa, por mis hijas, Gabrielita, Abigail, porque yo sé que mi familia, mi madre, como fue mi padre, ¿cierto?, mis hermanos, mi esposa, mi hija, mi familia espiritual, y usted, hermano, aunque no los conozcamos, que también es parte de la familia espiritual, somos hijos de Dios, hermano. Y eso es lo importante, que Dios los levante cada día en victoria, porque preferible, hermano amado, sufrir en este mundo. Muchas veces, dura la prueba, hermano, duro, duro, duro. Yo le voy a leer un versículo, hermano, que Dios me lo entregaba por allá, por Los Ángeles, tuvimos que andar. Lo importante, hermano, sufrir en este mundo, pero no sufrir por la eternidad. Dios ayude a los hermanos que se van a comunicar, hermano. Gracias a Dios estamos acá, hermano, con vida y con salud. Si no hemos estado estos 15 días y usted ha orado por nosotros, por los hermanos del Maestro Galilea, le damos gracias, porque la oración del pueblo de Dios, oraciones sinceras, hermano, oraciones de corazón, han sido escuchadas y la respuesta de Dios ha venido de lo alto del cielo. Hermano, persona amada, vamos a ir a la oración. Quiero invitar a todos los hermanos, las personas que están en sintonía, que podamos llevar esta oración de gratitud en primer lugar, de agradecimiento, y también para encomendar este programa que ya hemos dado inicio, en el nombre de Jesucristo, nuestro Señor y Salvador. Dios eterno y buen Padre celestial, en esta tarde estamos acá delante de sus plantas, delante de su presencia, agradeciéndole su amor, su bondad, su infinita misericordia que usted ha tenido para cada uno de nosotros. En esta tarde, en esta noche, queremos agradecerte, Señor mi Dios, tu misericordia que usted nos ha dado, porque se demuestra, Señor mi Dios, que su amor, su misericordia es eterna. Bendice grandemente, Señor amado, a todos los hermanos que están en esta noche escuchando el programa. Bendícelos grandemente a los hermanos que en estos 15 días a lo mejor no sabían nada del programa, pero igual se realizó, colocamos testimonio, una predicación de mi hermano Pablo y sabemos que se pudieron realizar los programas. Bendígalos grandemente a todos ellos, si alguien está pasando alguna prueba, alguna dificultad, algo está atacando su vida, su familia, que en esta noche usted a través de la palabra, a través de este programa, de la oportunidad de los testimonios, usted también dé el consuelo a las vidas, a los corazones, mi Dios, que no se pierda la fe, porque en el momento de la prueba, en la aflicción, muchas veces el diablo, el enemigo implacable que tiene tu pueblo, tus hijos, ¿cierto?, ataca, ¿cierto?, porque él no tiene misericordia, él quiere de una otra forma que uno se aparte sus caminos, pero gracias damos a Dios Padre Celestial que el Espíritu Santo intercede por nosotros, por nuestra vida, con gemido indecible, de lo alto, ¿cierto?, viene la respuesta de parte de Dios y en el nombre de Jesucristo las cadenas son rotas y los espíritus malignos son deshechos y las obras y las artimañas de Satanás son destruidas y descubiertas porque la sangre de Jesucristo tiene poder. En esta noche bendiga nuestra vida, fortalezca, los renueva, los medió. Coloca la palabra sabia, prudente, recórralos, Señor mi Dios, en esta noche con una gota de tu sangre de la coronilla de cabeza hasta la planta de nuestros pies. Bendiga a nuestra pastora Flor, a mi hermano Rubén, mi vida, una en un mismo espíritu, en un mismo sentir, Señor. Sabemos que fueron momentos difíciles, Señor. Fueron momentos difíciles que pasamos como familia. Pero ahí nos demuestra, Señor, mi Dios, que somos tus hijos, Padre. Que en el momento duro, en el momento de la desesperación, en la prueba muchas veces que tenemos que pasar para ser probados como se prueba en oro en el crisol, ahí nos demuestra tu amor, tu misericordia y que el Dios que servimos es un Dios verdadero, es un Dios de milagro, un Dios que ha estado siempre a nuestro lado, que aunque muchas veces el enemigo quiera levantarse de una u otra forma, la sangre de Jesucristo tu Hijo vence toda obra de las tinieblas. Te doy gracias por mi familia, por mi esposa también, que usted nos ha ayudado, nos ha fortalecido, por nuestra hijita Gabrielita Abigail, que usted le ha dado vida, la ha sanado de toda enfermedad que ha querido venir a sus cuerpos, como lo hizo algún día usted conmigo, Señor. Yo no era para que estuviera en este mundo. Yo cuando niño, Padre Eterno, usted lo sabe, yo estuve muerto. Yo tengo esos recuerdos, Padre Celestial. Pero usted me dio la vida, Señor, me dio, viendo el clamor de mis padres, viendo la necesidad, cierto, la dificultad que estaban pasando, pero todo, Señor mi Dios, te lo hace para que se vaya por el buen camino y nunca reneguemos de usted, Señor mi Dios. Yo por eso te doy las gracias, porque usted nos dio la fuerza en estos 15 días, junto a mi esposa, a mis hijas, a mi madre, a mis hermanos y mis hermanos en la fe que también que oraron por mi vida, por mi hijita Abigail que estaba gravemente enferma. Y hoy la veo, Señor mi Dios, y te digo gracias, Padre Celestial, porque veo que mi hija Abigail es un milagro para la gloria suya, Padre. Ni un cabello cae a tierra si usted no lo permite, ni una hoja cae al suelo si usted no lo permite, pero gracias te doy porque usted me sostuvo en la aflicción, me dio fuerza, Señor mi Dios, me da el aliento y me toma de su mano para seguir adelante, sirviendo, anunciando el Evangelio, Señor mi Dios. Porque sabemos, Señor mi Dios, que este programa, este ministerio, mi Dios, que usted levantó hace muchos años, no fue levantado por hombre, no fue autoproclamado por hombre, como muchos lo hacen, sino que fue puesto, Señor mi Dios, por intermedio de tu Espíritu Santo, la voluntad suya se pronunció en la vida de tus siervos, Señor mi Dios. Y hasta el día de hoy hemos decidido seguir a Cristo, porque sin usted no somos nada. Hasta el día de hoy, Señor mi Dios, a pesar de las dificultades que se presentan, de las pruebas, de las dificultades, de las enfermedades, muchas veces las de los decaimientos, podemos levantar nuestras manos al cielo y decir gracias, Señor, porque en usted hemos confiado. Jesucristo es nuestro Salvador. Yo por eso en esta noche oro por la sintonía. Si hubiera algún hermano o alguna hermana que está pasando alguna prueba, en primer lugar que no decaiga su fe. Que si el enemigo le ha hablado a su mente, diciéndole, ¿dónde está tu Dios? ¿Dónde está el Dios que predica? ¿Dónde está el Dios que sirve, que en esta noche, es hermano, es hermana, que está en la prueba, pueda reprender toda obra de las tinieblas, pueda postrarse delante de sus plantas y pedir ayuda, Señor mi Dios? Y si le cuesta, la línea telefónica va a estar disponible para orar por esa persona que está con afligimiento, que está con enfermedad, que está con aflicción. Porque sabemos que tu palabra dice que si el justo con dificultad se salva, ¿dónde quedará el impío, el pecador? En esta noche, mi Dios, encomiendo este programa radial delante de su presencia. Renueva nuestra fuerza física y espiritual, y que todo lo que realicemos sea de palabra, de hecho, en primer lugar sea respaldado por tu Espíritu Santo, llegue como un aroma agradable delante de sus plantas, y esta palabra, Señor mi Dios, pueda ser nido en los corazones de mis hermanos. ¿Por qué, Señor mi Dios? Porque tu venida está pronto, está a las puertas. Que nunca lo apartemos, Señor mío. Esto es un aviso. Sabemos que algo grande viene a nuestro país. Algo grande viene a este mundo. Lo importante, que estemos nuestros pies en la roca, en el fundamento, que es Jesucristo nuestro Salvador. En esta noche, gracias te doy, Dios amado, porque usted ha estado con nuestras vidas, nos ha cuidado, nos ha protegido, y ha dado grande respuesta, porque lo que es para el hombre es imposible, para el Dios de Israel, Jesucristo nuestro Salvador, todo es posible. Dios eterno y buen Padre celestial, en esta noche encomendamos este servicio en nuestras vidas, delante de sus plantas, delante de su presencia, pidiendo una grata y dulce bendición, por intermedio de Jesucristo, amén y amén, Señor mi Dios. La gloria es para Dios, mi hermano. Gloria a Dios, gloria a Dios, gloria a Dios para siempre. Dios bendiga la oración, a los hermanos que lo han podido apoyar también. Dios les bendiga gratamente y Dios nos ayude en la realización de este programa ya número 40, hermano. Los últimos tres meses de este año 2026, el cual ha pasado muy rápido, pero gracias a Dios que Dios los mantiene con vida, con salud, y suple nuestras necesidades, y lo principal, que estamos en sus caminos. Dios nos ayude, hermano, en esta noche. Teléfono de acá, tenemos la línea telefónica, celular, hermano, si usted quiere mandar un mensajito o llamar, puede comunicarse al 9-40-91-15-25. 9-40-91-15-25, su programa, nuestro programa evangelístico, El Maestro de Galilea. Vamos a una primera y hermosa alabanza que nos indica don Luis Fernández, amigo fiel. Dios bendiga su alabanza.

Amén. Dios bendiga esta hermosa alabanza. Amigo fiel, cierto, querido hermano. Dios nos ayude, nos bendiga. Bueno, como le decíamos al principio, hermano, no habíamos podido estar acá, hermano, por motivos que mi pequeña hijita se contagió con un virus en el jardín. Y bueno, se agravó la situación, hermano, y fuimos a parar junto a mi esposa por allá por la ciudad de Los Ángeles, hermano. Allá los derivaron. Pero agradezco en primer lugar a Dios, hermano, por la respuesta y a todos los hermanos y hermanas de diferentes lugares y congregaciones que oraron por ella, oraron por nuestras vidas para que Dios respondiera y no pasara mayor esto, hermano, y la niña se pudiera recuperar bien. Y gracias a Dios, hermano amado, agradezco el apoyo de los hermanos de nuestra congregación, amigos también de mi colega de trabajo que fueron muy generosos con uno en este momento, hermano, duro que nos tocó vivir como familia. Pero agradezco a Dios, hermano, que Dios en su amor y misericordia dio una respuesta y hoy día la niña ya está de vuelta en el hogar hace varios días, en la casita y uno la ve como si nada, hermano. Solamente queda los recuerdos, queda el testimonio, hermano, en nuestros corazones. Yo no entendía muchas veces por qué uno debe pasar estas cosas, hermano. Es duro, hermano, pasar una prueba, una lucha. Y un día llegando ya al hospital de Los Ángeles, hermano, viajaba cada dos días, trataba de viajar porque también teníamos que estar acá con mi otra hija mayor. Un día llego allá, hermano, al hospital y había otra persona mayor, más o menos unos 60 años, un caballero, estaba sentado esperando también pasar a visitar a su hija. Y yo le lo saludo, como siempre uno ha aprendido a ser cordial, hermano, con todo. Y le digo, ¿sabe qué? Le digo, me disculpa, yo vengo de Linares y me voy a arrodillar acá en la sala de espera para orar por mi hija porque igual está un poco grave su salud. El caballero, no sabía yo que era hermano en Cristo, se saca su gorro y dice, amén, así que lo arrodillamos a orar, hermano. Y él oró harto por mí, hermano, yo sentí que Dios lo usó a ese varón. Hermano José Tiznado del

0: escuchen. Dios le bendiga grandemente para orar, para fortalecernos. Y ahí él me dijo, mira hermano, me dijo, yo he pasado por muchas pruebas. Me dio el COVID, tuve 18 días entubado, sin comunicación y otra infinidad de situaciones que le ha tocado vivir. Pero ¿sabe qué, hermano? El Señor a sus hijos, como dice la palabra de Dios, hermano, los disciplina, hermano. Por lo cual, si usted está pasando esta prueba, hermano, me dijo él, es porque usted es hijo de Dios. Amén, hermano. Y yo lo busqué en la Biblia, hermano. Busqué porque dije, Señor, acá está la respuesta que yo estaba buscando. Y en una de las partes que encontré, hermano, en Proverbios 3:11 dice, no menosprecies, hijo mío, el castigo de Jehová, ni te fatigues de su corrección. Porque Jehová al que ama castiga como el padre al hijo a quien quiere, hermano. ¿Se da cuenta? El Señor nos disciplina, nos corrige. ¿Para qué? Para hacernos mejores obreros, para sacar escorias, para hacerlos moldear, ¿cierto? Este vasito, ¿cierto? Y seguirlo utilizando para la gloria de Dios, un vaso de honra. Así que yo le doy gracias al Señor por todo esto que vivimos, hermano, duro, difícil. Algún hermano que haya vivido alguna situación similar, persona, me entenderá, hermano, estar en esta situación en otra ciudad. A mi esposa, gracias a Dios también, que Dios la fortaleció, le renovó. Y hoy día podemos tener este testimonio, hermano, que mi hija es un milagro de Dios. Como Dios lo hizo conmigo, hermano, y como Dios lo hizo con mi madre, como Dios lo hizo con el hermano Rubén, y como muchos hermanos, muchos hermanos en Cristo, ¿cierto? Que Dios nos ha dado vida, Dios nos ha sanado. Dios ha revertido, ¿cierto?, los diagnósticos y pronósticos médicos. Porque, hermano, Dios en sus hijos tiene la última palabra. Por eso en esta noche, querido amigo, querido hermano, si está pasando una prueba, no se desaliente. Si está pasando una dificultad dura, a lo mejor ha llorado, ha gemido, ha dormido mal, está preocupado, hermano, yo le digo, tómese la mano del Señor. Y si le cuesta y no puede, pida ayuda, hermano, para eso está su boca. Pedir ayuda, hermano, pedir ayuda no es humillarse, pedir ayuda no es rebajarse, al contrario, hermano, es decir, me siento débil, voy a flaquear, necesito que oren por mí. Y aquí hay un pueblo, hermano, un pueblo que está dispuesto también a orar por la petición, por la dificultad que esté pasando. Así que yo por eso agradezco a Dios su amor, su misericordia, y porque Dios también ha dado una vez más una respuesta y nos demuestra que somos sus hijos. Antes de dar una oportunidad a nuestra pastora Flor, voy a indicar la palabra que se encuentra en Isaías 42:1, el siervo de Jehová que va a entregar en esta noche nuestro hermano Rubén Ortega, el siervo de Jehová. Nuestra pastora Flor, y bueno, yo le agradezco, hermano, pasaron muchas situaciones, cosas que no son casualidad, y eso yo lo llevaré en mi corazón, hermano, para cuando Dios tenga la oportunidad de hablar, uno lo va a hacer, hermano. Que Dios bendiga a nuestra pastora Flor en esta noche.
1: Buenas noches, mis hermanos. Buenas noches, que Dios les bendiga. Les saludo a cada uno de ustedes en el nombre de nuestro Señor Jesucristo, agradeciendo a Dios la vida, la salud y el poder estar nuevamente a través de estos medios radiales, saludándole a usted que se encuentra en el hogar. Un saludo especial para cada uno de nuestros hermanos, nuestras hermanas, aquellos que nos han llamado, aquellos que han estado preocupados, como me decía mi hermanito Carlos Vázquez, que estaba preocupado de no habernos escuchado a nosotros, porque escucha toda la semana el programa, pero sí estaba orando y le agradecemos mucho. Amén. Su oración, hermano Carlito, que Dios lo bendiga grandemente a usted, como a todos nuestros demás hermanos, la hermanita Hilda Puriarte, que también me llamó, la hermana Carmen Vázquez, porque nos echaban de menos, pero gracias a Dios que el programa igual pudo salir, los testimonios, la palabra de Dios que se predicó la semana pasada. Amén. A través de mi hijo Pablo también. Entonces, gracias a Dios que no se ha cortado el programa, pero el Señor ha estado con nosotros, nos ha dado respuestas grandes, especiales, y tenemos que darle gracias al público porque Él ha respondido la oración. Dice que la oración de fe puede mucho y al corazón contrito y humillado Dios no lo desprecia. Y Dios nos ha demostrado una vez más que está con nosotros, que nos ha ayudado porque Él a sus hijos los disciplina, los prueba, como estaba leyendo recién la palabra de Dios, Gabriel, que el Señor a sus hijos, los hijos verdaderos, tienen que probarnos y a veces cuesta. a uno le duele, ¿verdad? No quisiera estar pasando por momentos difíciles, sobre todo cuando hay pequeñitos, que son niños chiquititos y están enfermos, es más doloroso, es más triste, pero el Señor nos da la fuerza para poder soportar y podemos salir arriba con la ayuda de Dios, porque la oración, el ayuno, todo eso sirve mucho y la iglesia pudimos hacerlo juntos, estar en cadena de oración, estar en ayuno y vimos la gloria de Dios, vimos la respuesta en la pequeñita, como Dios la fue restaurando, levantándola poco a poco hasta que la dieron de alta y gracias a Dios ella está en su hogar, sanita, contenta con su hermanita, recuperando nuevamente, ¿verdad?, su vitalidad, su fuerza, porque yo sé que se debilitan los niños cuando están enfermitos, no es lo mismo que estar en el hogar, pero Dios ya la ha restaurado gracias al Señor, así que tengo mucha gratitud. Amén. Con el Señor por todo lo que Él ha hecho, por lo que seguirá haciendo y dándole aliento a ustedes que no desmaye, que no se deprima por lo que pueda estar pasando, a lo mejor está pasando una prueba difícil, ha perdido un ser querido, hay dolor en su corazón, tenga la fe, tenga la confianza de que un día lo va a ver, si esa persona partió con Cristo, tenga esa seguridad de que le va a volver a ver, pero usted tiene que ser fiel, usted tiene que servir al Señor hasta el final, porque el Señor nos prueba, pero siempre hay una puerta de salida, siempre hay una puerta de bendición para cada uno de nosotros, y Dios sabe por qué permite las cosas. Dios sabe, ¿verdad?, lo que yo puedo soportar o lo que usted es capaz de soportar, porque Él nunca nos va a colocar una prueba mayor que la que nosotros podamos soportar, y eso tenemos que tenerlo claro. Y cuando estamos sirviendo a Dios, cuando hay un ministerio, siempre el enemigo se opone, siempre levanta problemas, dificultades para hacernos decaer, para hacernos creer que estamos solos, pero nunca, nunca el Señor nos va a abandonar, siempre va a estar con nosotros. Amén. Siempre nos va a ayudar, hermano, porque Él dice, no temas, porque yo estoy contigo. Siempre te ayudaré, siempre te sustentaré con la diestra de mi justicia. Esa palabra está en Isaías 41:10. Y es una palabra de mucha fortaleza, hermano, de mucha fuerza, porque Dios no falla. Yo en una oportunidad también pasé una prueba muy difícil, que me vino una alergia tremenda. Y empecé primero con una picazón aquí a la cerquita del estómago. Yo pensé que me había picado un zancudo o algo, pero fue de noche que me pasó eso. Y después me siguió creciendo esa picazón, me empezó a recorrer todo el estómago, se me puso rojo, después me siguió hasta las piernas, hasta abajo, los pies se me hincharon, después me siguió de la cintura para arriba, me llegó al cuello, atrás, al cerebro, a la cara, todo mi cuerpo hinchado. Me duró no sé cuántos días, casi una semana diría yo. Y sabe que no sabían qué era lo que yo tenía, me vieron tres médicos diferentes, me llevaron aquí a la mutual en esa oportunidad, mi hijo, y no sabían qué es lo que tenía, me inyectaban a la vena y no pasaba nada, me decían qué es lo que había comido, si alguna asesina, si algún tarro de conserva que hubiera estado malo, que hubiera estado vencido, y nada, nada, nada, yo les decía que todo lo que había comido era sano, pero no sabían qué era lo que yo tenía, y tenía todos los vasos que le llaman, que a donde pasa la sangre, unas cositas pequeñitas, estaban rotos, estaban inflamados, y eso es lo que me producía esa hinchazón en el cuerpo. Y yo también estaba desesperada porque yo decía, yo le sirvo a Dios y mire las condiciones que estoy. Y le lloraba a Dios, pues me arrodillaba ahí en mi cama, me tapaba la cara, no quería que nadie me viera mi rostro porque lo tenía totalmente inflamado. Y yo le decía, pero Señor, le decía, pero mire cómo estoy. Le decía yo, ¿de qué me vale si yo le estoy sirviendo a usted? ¿Cómo voy a salir así a la calle? ¿Cómo me van a ver a la iglesia así si yo soy su hija? Y en una oportunidad el Señor me habló. Él me habló porque yo en realidad estaba molesta, después le pedí perdón al Señor, porque uno como ser humano reacciona a veces mal. Y el Señor me dijo de que Él estaba conmigo, que no me había dejado sola en ningún momento, que en todo momento Él había estado conmigo, en el momento de la aflicción, del dolor, de cuando yo estaba llorando, Él también lloraba conmigo. Me dijo, cuando tú estabas ahí, en ese rincón, orando y llorando, yo estaba al lado tuyo, yo también estaba rogando al Padre por ti. Pero tú no me decías, no entendías que es una prueba, que era necesario que la pasara, porque así tú vas a poder entender a otros cuando estén viviendo lo mismo. Era necesario porque ahora has visto la respuesta, has visto que estás sana, y el Señor me sanó, Él me mostró en ese momento lo que tenía que hacer, que tenía que preparar ayuno, que mi esposo tenía que ungirme, y él lo hizo un día sábado, me ungió 7 veces, le pidió por la palabra, y ahí el Señor le respondió. Pero fue tremendo, mi hermano, porque era una cosa mala que me había caído a mí, porque yo mientras estaba durmiendo sentí de que me daban deseo de vomitar. Y le decía a mi esposo, fue algo tan real, prende la luz, le decía yo, porque quiero ir al baño, voy a vomitar. Y me sentaba en la cama cuando él prendía la luz y no me alcanzaba a bajar de la cama. Y alguien ponía un pañito blanco ahí y yo empezaba a...